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0: Hola, ¿qué tal? Saludos, buenos días. Desde la sintonía de Onda Azul Torrevieja, hoy es miércoles 16 de septiembre de 2026. Y sí, nos vamos al cole. A esta hora de la mañana, miles de niños y niñas se dirigen a los diferentes centros escolares de Torrevieja. Y nosotros estamos aquí para poner un par de canciones o tres para acompañar a los que van en el coche particular, en el transporte escolar, deseando que tengáis un día fantástico. Pues venga, hoy a ritmo de Hakuna Matata.
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Bueno, pues eso, que nos vamos al cole a las 8 de la mañana y 40 minutos. En la sintonía de Onda Azul, a celebrar la vida un día más.

Las 8 de la mañana, 43 minutos. Que no se me olvide comentar, ahora que muchos niños y niñas se van al cole, que la Escuela Coral Municipal de Torrevieja va a realizar las pruebas de ingreso. Pues a partir del viernes 2 de octubre, de 5 a 7, el sábado de 10 a 12, el viernes 16 de 5 y media a 7 y media, y el sábado 17 de 10 de la mañana a 12. A ver, es muy sencillo. Se trata de que todos los niños y niñas a partir de 4 años que quieran aprender a cantar y aprender cantando, pues se acerquen al Palacio de la Música esos días que os he dicho, y a partir de ahí pues vais a empezar a pertenecer a los coros minueto, luego pasaríais al rondó, al sinfonía. Ya sabéis que la Escuela Coral Municipal de Torrevieja pertenece al Patronato Municipal de Habaneras de Torrevieja, del Ayuntamiento de Torrevieja. La matrícula para todo el año son solo 50 euritos, y lo único que tenéis que hacer es eso, presentaros a las pruebas de ingreso viernes 2 y sábado 3 de octubre, o viernes 16 y sábado 17. La Escuela Coral Municipal, de donde comentábamos ayer, porque han salido artistas importantísimas, como la misma Nati Peluso, como Luli Pampín y muchas otras, claro que sí. Pues ya lo sabéis.

0: Pasa el tiempo, Rodrigo, Rodrigo, madre mía, que ya vais a quinto. Oye, ¿y ahora qué os gusta escuchar? Porque claro, yo recuerdo que hace unos años, pues a María, por ejemplo, le gustaba Camilo. Ah, que ahora somos de Aitana. Vale. Ahora somos de Aitana. Bueno, pues como superestrella la pusimos ayer. ¿Qué otra canción de Aitana así potente podemos disfrutar? Mon Amour, por ejemplo. Venga, vamos. A ver quién se la sabe. Rodrigo. María, vamos a cantar. Son las 6 de la mañana y me da igual. Voy a salir a la calle y voy a ponerme a gritar. Vamos, venga.
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1: Pues nos vamos.
0: Adiós.
2: No te vayas todavía, Aitana, que aún tenemos que disfrutar de otra canción tuya. 6 de febrero, otro de los grandes éxitos de Aitana. Nos vamos al cole en Onda Azul, Torrevieja.

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1: Oye, que estoy echando yo de menos nos vamos al cole a las Valerias. No sé si es que ya están en edad de instituto. Porque claro, el tiempo va pasando y van creciendo, se nos van al instituto y ya nos abandonan en nos vamos al cole. Pero bueno, si hay alguna Valeria por ahí, que tengáis un feliz día, Valerias.

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0: Hola, ¿qué tal? Saludos a los que a esta hora de la mañana ya sintonizáis Onda Azul Torrevieja. Ya hemos acompañado a los peques al cole y ahora, pues hasta las 2 de la tarde, te vamos a acompañar en Déjame que te cuente con este primer tramo, ya sabes, en el que conoceremos el pronóstico del tiempo, las portadas de la prensa nacional y deportiva, y elegiremos a nuestro artista del día. En un programa en el que hoy ya vuelven secciones habituales, pues hoy abriremos la nueva temporada de La Ventana Digital con Click Noise, también Aprendiendo a Vivir con Teresa Jiménez de Miguel, la psicóloga de mamá. Pero a esta hora de la mañana la noticia está en el Congreso de los Diputados, porque hay sesión de control al gobierno. Y como están las cosas en España, pues creo que es importante saber cómo arranca esta sesión de control al gobierno, en la que me imagino que el tema principal será Ceuta. Alberto Núñez Feijóo, el líder de la oposición, el presidente del Partido Popular, es el primero en preguntar en cada sesión, y vamos a saber el tono que está usando Feijóo y las respuestas del presidente del gobierno, Pedro Sánchez. Cara a cara entre Feijóo y Sánchez en este momento en el Congreso de los Diputados de España. Allí está la noticia y hasta allí nos vamos.
1: Gracias, presidenta. Señor Sánchez, ¿cuándo fue la última vez que habló usted directamente con las autoridades marroquíes? ¿Cuántas veces lo ha hecho desde el 30 de julio? ¿Qué le ha preguntado sobre la invasión que ha sufrido la ciudad española de Ceuta? ¿Y qué le han respondido? Se lo pregunto porque ayer mismo Marruecos, ante el Parlamento Europeo, volvió a ratificar que está dispuesto a aceptar todas las personas que entraron ilegalmente en Ceuta el 30 de julio. A todas. Leo textualmente. Incluidos ciudadanos marroquíes, menores no acompañados y nacionales de terceros países. Solo hay tres opciones. O usted no quiere y prefiere cronificar el problema, o usted es un incompetente, o alguien aquí está mintiendo. Despejemos la duda. Si Marruecos dice que está dispuesto a recibirlos, se lo dice de forma reiterada, y la ley europea habilita al retorno inmediato, ¿nos puede decir por qué sigue en Ceuta mes y medio después, amargando la vida a 80.000 españoles y degradando la imagen de la nación? Muchas gracias, señoría.
2: Muchas gracias, señor Núñez Feijóo. Señor presidente, cuando quiera.
3: Muchas gracias, señora presidenta. Señor Feijóo, vamos a ver. Ustedes ayer propusieron en el Parlamento Europeo suspender el acuerdo de asociación con Marruecos. Si ese es el país al que la mayor parte de los migrantes van a retornar porque no tienen derecho a la protección internacional, si esa es su propuesta, ¿ustedes están intentando cronificar el problema o resolverlo, señor Feijóo? Claro. Hablan de la degradación o de la imagen internacional de España. Mire, tres datos incontestables, señoría. El principal fondo de inversión internacional ha situado a España en el top 3 y en el principal destino de inversión de Europa. Segundo, las principales agencias de calificación de deuda han elevado su rating a España como consecuencia del crecimiento económico y de la consolidación fiscal que estamos implementando desde el Gobierno de España. A diferencia de grandes países, como por ejemplo es el caso de Francia, que han rebajado su calificación. Y tercero, el Instituto Elcano dice que según los países europeos y sus ciudadanos, España es el país que mejor imagen tiene. Sí, es así, señoría. Esa es la realidad de España, esa es la España real, es así como nos ven, señor Feijóo. No como ustedes hacen cuando salen a Bruselas y a otros lados, como hicieron ayer en el Parlamento Europeo, donde mientras la Comisión Europea felicita y reconoce los esfuerzos del Gobierno de España, ustedes lo único que hacen es poner palos en la rueda para resolver el problema en Ceuta. Yo le diré, señor Feijóo, Que eso es lo que siempre ocurre con el Partido Popular. Ha sido con la pandemia, con el volcán, con la Dana, con los incendios, hasta incluso también con la cuestión de Ceuta, porque en realidad su patriotismo, señor Feijóo, es de quita y pon, es pura fachada. Esa es la cuestión.
0: Bueno, Pedro Sánchez, que ha vuelto a usar la técnica de no contestar a lo que le había preguntado Núñez Feijóo sobre los contactos con Ceuta, y que ha aprovechado ya de paso pues para hablar de datos macroeconómicos que avalan la gestión del gobierno. Pero la pregunta que le habían hecho era muy concreta, pero como suele ser habitual en el Congreso, pues tú pregunta lo que quieras, que yo contestaré lo que me dé la gana. Vamos a ver la réplica de Feijóo. Vamos a escucharla en este caso.
1: Claro, señoría, 22 primeros ministros rechazan su política de defensa e inmigración y dice que le felicitan. Mire, mis preguntas han sido clarísimas y su silencio es una vergüenza. Señorías, que se atreva a hablar de otros temas, insultando a los ceutíes y a la integridad territorial de nuestro país, es una vergüenza. No tiene excusa, señor Sánchez, fíjese. Para dar nuevas nacionalidades, usted incrementó la plantilla de las oficinas consulares en 657 personas. Para la inmigración, la regularización masiva, 550 personas. Para Ceuta, 50 y 20 ordenadores. ¿Es así como piensa usted gestionar las 13.000 devoluciones? ¡Qué prisa para unas cosas y qué parsimonia para otras, señoría! Que usted pretenda que esto sea un problema de Ceuta, no lo es. Esto es un problema de Ceuta, de España y de Europa. Deje de minimizar la crisis, deje de encubrir a los responsables. No descargue culpas en un asesor, señoría, en una asesora de prensa, y asuma la suya. Active todas sus capacidades legales, económicas y diplomáticas. Póngala al servicio de los españoles. Esto se tiene que resolver inmediatamente y no pida más paciencia porque se ha agotado. Muchas gracias, señoría.
0: Respuesta de Feijóo y réplica en esta primera intervención del presidente del gobierno, de Pedro Sánchez.
2: Muchas gracias. Muchas gracias. Tiene palabra el señor presidente y pido silencio.
3: Muchas gracias, señora presidenta. Por supuesto que Ceuta va a salir reforzada de esta crisis gracias al apoyo del gobierno y a pesar de la oposición. Usted ha mencionado la ley de memoria democrática, señoría. Ha mencionado la ley de memoria democrática y la suspensión del derecho al voto a 400.000 españoles y españolas. Es una vergüenza, señor Feijóo. Es una vergüenza. Por tener candidatos de tercera, ustedes pretenden tener ciudadanos de primera o de segunda. No hay que temer el voto, señor Feijóo. Hay que temer a quien se lo quiere quitar, que son ustedes y la ultraderecha de Vox.
0: Bueno, así está el ambiente en el Congreso de este país llamado España. Como podéis ver, repito que es sintomático, ¿no?, de la polarización. Son incapaces unos y otros de llegar a un diálogo que no insulte nuestra inteligencia. Pregunto para qué sirven las sesiones de control cuando quien pregunta no recibe respuesta, y parece que es que le da igual también, porque aquí Alberto Núñez Feijóo debería olvidarse de los papelitos y ser un poco más contundente y usar el sentido común. Y si no te responden a lo que te preguntan, pues repregunta y no sé, y saca un poco de carácter, porque evidentemente sabemos todos que las preguntas se registran con anterioridad y sabes lo que te van a preguntar y tú ya te preparas tu respuesta, que en este caso pues Pedro Sánchez se ha ido de Ceuta a la ley de nietos para aprovechar. Bueno, esto es lo que hay y de momento parece que nadie lo quiere cambiar. Va a preguntar Miriam Nogueras, de Junts. A ver.
4: Gràcies, presidenta. La realitat, senyor Sánchez, és que avui treballar ja no és garantia de viure bé. 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Moltes gràcies.
0: Le pregunta Miriam Nogueras al presidente si que le diga algo a los jóvenes que se preguntan si merece la pena trabajar.
4: Presidente, cuando quiera.
3: No sé, señora Nogueras, bueno, lo primero, gracias por su pregunta. Ayer tuve la ocasión de poder compartir una charla con estudiantes de toda España de formación profesional. Y le puedo garantizar que todos lo que deseaban era trabajar, ganarse un sueldo, comprar una vivienda y emanciparse y sacar adelante su vida. Y en eso también está el gobierno de España. Fíjese, hemos aumentado en estos últimos 8 años en 400.000 las plazas de formación profesional. Hemos aprobado una reforma laboral. Hemos subido el salario mínimo interprofesional un 66%. Y, señoría, bueno, pues estamos implementando políticas de vivienda donde, por cierto, necesitamos las comunidades autónomas y también a los ayuntamientos en su compromiso. Ayer me hizo mucha gracia porque el señor Feijóo anunció unas rebajas masivas fiscales en caso de llegar al gobierno en política de vivienda. El 99% de esas medidas ya corresponden a los ayuntamientos y a las comunidades autónomas, pero el caso es que los gobiernos del Partido Popular con Vox aún no las están aplicando. ¿A qué espera?
0: Bueno, significativos los gestos, ya que no lo estáis viendo, los gestos que acaba de hacerle Pedro Sánchez a Núñez Feijóo. O sea, lo de Nogueras igual, le ha contestado lo que le ha contestado, pero inmediatamente ya ha vuelto a dirigirse a Partido Popular y Vox, que es su objetivo, y Nogueras ahora pues saldrá... pues no sabemos por dónde. Pide silencio la presidenta de la Cámara.
5: Señores diputados y diputadas.
0: Porque hay bronca.
5: Silencio.
0: Algo está pasando.
5: Silencio.
0: Sí, silencio. Alguien se ha enfadado. Y continúa el run-run.
5: Silencio a todos los diputados y diputadas. Señor Tellado, señor Zaragoza, por favor, silencio.
0: El patio del colegio. A ver...
5: Val, por favor. 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
0: Hace hincapié Miriam Nogueras en que, a su juicio, cada vez hay más personas que dependen de...
5: Que sí,
0: de les ajudes públiques.
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0: Bueno, pues Nogueras, que defiende que el porcentaje que el Estado destina a Cataluña es bastante inferior al que se destina a, por ejemplo, la Comunidad de Madrid.
5: Les seves polítiques és absolutament incuestionable.
0: Una crítica de Junts per Catalunya, el partido, recordemos, de Puigdemont, en este caso, pues relacionada con la cesta de la compra, el acceso a la vivienda, el acceso al alquiler y lo que consideran, todavía siguen considerando, pues
5: una vida millor. Y vostès els estan oferint un retorn al passat amb PP i amb Vox. 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Són vostès una màquina de fabricar pobres i s'han convertit...
0: Són ustedes una màquina de fabricar pobres, le acaba de decir Nogueras a Pedro Sánchez, al presidente del gobierno.
5: Força d'un país la té la seva gent, així que visca Catalunya lliure. Moltes gràcies.
0: Bueno, pues ya tenemos el visca Catalunya lliure, visca, viva Catalunya libre. Oye, esto, si no fuera porque sabemos que no hay previsión, esto sonaría ya a posicionamiento electoral. Contesta el presidente del gobierno.
3: Voy a dar tres datos de esta última semana de acciones del gobierno de España en Cataluña. Hace pocos días se dio a conocer el dato de que son casi ya 3.000 millones de euros de ejecución por parte de la Administración General del Estado en Rodalíes, en las cercanías del transporte público en Cataluña. En segundo lugar, ayer en el Consejo de Ministros y Ministras aprobamos el Plan Dora 3 con 2.000 millones de euros para la modernización de toda la infraestructura aeroportuaria en Cataluña. Y hace unos
0: días... Acérquese un poquito al micrófono, señor presidente, si es tan amable.
3: 116
0: que no se le oye.
3: Puestos de trabajo en Cataluña. Puede haber otras realidades también en Cataluña que son efectivamente complejas, difíciles de trabajar, y tenemos que todas las administraciones compartir esfuerzos, como es por ejemplo en el ámbito de la vivienda. Usted ha hecho luego también, si me permite, un mejunje de distintas críticas también de si estamos subvencionando a ciudadanos, a empresas. Bueno, yo creo, señoría, que el compromiso de este gobierno, por ejemplo, para con la emancipación de los jóvenes a través del Instituto de Crédito Oficial, a través de los planes estatales de vivienda, es total y absoluto, con herramientas de intervención gracias a la ley de vivienda, con una reforma laboral que ha reducido la temporalidad a la media europea, y con unos salarios que efectivamente seguro que tienen que mejorar, pero ahí está el compromiso del Gobierno de España con el salario mínimo interprofesional. Por tanto, queda mucho por hacer y espero cooperar con su grupo parlamentario para sacar adelante esas...
0: Espero cooperar con su grupo parlamentario para sacar estos asuntos adelante. Bueno, pues así ha arrancado la sesión de control. Primero, Alberto Núñez Feijóo ha intentado poner el foco en Ceuta, pero el presidente del gobierno hábilmente pues se ha ido a datos económicos, la ley de nietos, etcétera, etcétera, etcétera. Pues volveremos al Congreso si vuelve a haber pues más interpelaciones, porque ahora la verdad está hablando la diputada de Bildu y sabéis que no me apetece nada escuchar a Bildu. Lo siento, pero la vida es así. No la he inventado yo, que decía el cantante, ¿no? Vamos a escuchar una última intervención de la bancada del Partido Popular.
6: Sánchez, fíjese que el señor Feijóo le ha hecho una pregunta muy fácil incluso para usted. ¿Ha llamado usted al rey de Marruecos, sí o no? ¿Por qué no ha contestado? Señor Cuerpo, mire, ignoraron los avisos. Gracias. Señor Cuerpo, mire, ignoraron los avisos. Ignoraron las peticiones de ayuda de Ceuta, algunas incluso de algún compañero suyo de partido. Abandonaron a los ceutíes para largarse de vacaciones. Se ríe Sánchez, sí, a la mareta, señor Sánchez. Largó usted de vacaciones en plena crisis de Estado. Hay que tener vergüenza. Qué poca vergüenza que encima se ría. Pero, señor Cuerpo, vicepresidente del Gobierno de España, usted tampoco es mejor, ¿eh? Usted también se largó de vacaciones, a pesar de que había una crisis de Estado. Abandonaron a todos los ceutíes. Y le pido, por favor, que no me repita ese mantra que están diciendo todos los ministros de que es que no podían prever la magnitud de la emergencia. Porque resulta patético verles a ustedes decir a los españoles que no vimos lo que vimos todos los españoles. Mire, el comisario europeo de Interior está diciendo que todos los que entraron irregularmente tienen que volver. Nuestra ley dice cómo tienen que hacerlo. Los españoles quieren que se vayan todos. Y Marruecos dice que aceptan los retornos. ¿Por qué no lo hacen? ¿Por qué el señor Sánchez no usa toda la fuerza del Estado para hacerlo? No solo eso, sino que Sánchez anuncia que la situación se va a cronificar como mínimo hasta Navidad y anuncia que va a ampliar hasta 10.000 plazas de acogida. ¿Qué pasa? ¿Que les parecen pocos? ¿Quieren que vengan más? Señor Cuerpo, ¿por qué este gobierno lo hace todo mal? Muchas gracias.
0: Bueno, pues mucho más contundente Esther Muñoz con la cuestión ceutí, dirigiéndose concretamente al vicepresidente del gobierno, que le va a contestar. Vamos a ver lo que dice.
7: Sí, es ese retorno a la normalidad previa al 30 de julio y un retorno lo antes posible. Y para eso lo que nos exigen a sus representantes, a todos los que estamos aquí, a los que están también trabajando en la ciudad de Ceuta, es que pongamos todo el esfuerzo necesario y la responsabilidad para que las soluciones sean soluciones realistas y soluciones dentro del marco legal y con todas las garantías, no esas deportaciones masivas que tanto su líder como usted están pregonando hoy aquí. Pero para ello, hoy es un día importante. Podemos demostrar que queremos dar un paso para apoyar a Ceuta. Lo podemos hacer en este Congreso. En unas horas tendremos la posibilidad de votar para convalidar el Real Decreto Ley de apoyo a Ceuta. Apoyo a los ciudadanos con medidas que van en pos de su seguridad y del refuerzo de los servicios públicos. Apoyo a la ciudad de Ceuta, reforzando su capacidad de hacer frente a sus competencias en materia de menores. Apoyo al puerto como infraestructura crítica. Apoyo a autónomos y empresarios, a esos 4.000 que recibirán una ayuda para compensar posibles pérdidas. ¿Qué va a hacer el Partido Popular, señoría? ¿Va a apoyar a Ceuta?
0: Estaba pensando el papel irrelevante que tiene ya en el Congreso Yolanda Díaz, otrora, una de las grandes protagonistas de este tipo de sesiones plenarias y que ha quedado absolutamente relegada la ministra de Trabajo, de Sumar.
6: Señor Cuerpo, no nos cuente milongas. Para todas las fachorías del gobierno han usado y abusado del Estado hasta el límite. Y para Ceuta no han movido ni un dedo, señor Cuerpo. ¿Y por qué? La pregunta es ¿por qué? ¿Acaso los ceutíes valen menos que el señor Sánchez? ¿O es que alguien en el gobierno cree que dejar caer a Ceuta es bueno electoralmente para el PSOE? Respóndanos, señor Cuerpo. Mire, si me lo permite, deje de decir que el PP propone cosas ilegales. Porque, mire, pedir el mando único y la ley de seguridad nacional no es ilegal. Pedir que haya tres turnos de funcionarios para agilizar los retornos no es ilegal. Pedir que nuestros militares sean agentes de la autoridad para que no tengan que huir cada vez que les apalean no es ilegal. Entonces, deje de repetirlo porque es que alguien podría pensar que es usted un ignorante. ¿Habla usted de ese magnífico plan del gobierno para Ceuta? De cada 4 euros que van a invertir, solo uno va para los ceutíes. Y además, vienen ustedes presumiendo, señor Cuerpo, ¿qué van a hacer? ¿Van a dejar caer a Ceuta? No se lo van a perdonar jamás los españoles. Muchas gracias.
0: Bueno, pues Esther Muñoz, que sin papeles, sin tener que leer, está siendo indudablemente mucho más contundente que incluso, hay que decirlo así, que su propio líder, que Alberto Núñez Feijóo, al que le cuesta todavía entrar en el debate cuerpo a cuerpo con el presidente del gobierno en este tipo de sesiones de control. Bueno, pues lo habéis escuchado. Aquí hay una cosa que evidentemente pues alguien podrá pensar que ya estamos otra vez con lo mismo. Le han preguntado hasta en tres ocasiones a Pedro Sánchez si ha tenido algún contacto con Marruecos, con el rey de Marruecos. La respuesta en las tres ocasiones ha sido no el silencio, porque hablar ha hablado, pero evidentemente ha obviado esa pregunta directa. Y nada, me pregunto yo, ahora soy yo el que me pregunto si en el ayuntamiento de Torrevieja, por ejemplo, ¿no? Imaginémonos que llega el pleno, que llega el apartado de ruegos y preguntas, y que cuando le preguntan a cualquier concejal o al propio alcalde una cuestión concreta sobre cualquier tema, pues de repente ese concejal o el propio alcalde, en lugar de responder a la pregunta que se le ha formulado, pues sale y se pone a hablar de cualquier otra cosa. ¿Qué pasaría? Nos quedaríamos atónitos. Bueno, pues eso pasa en el Congreso de los Diputados por este sistema de registrar las preguntas, que también se hace en los ayuntamientos, donde, como ya sabes lo que te van a preguntar, yo me preparo mi argumentario, respondo lo que me da la gana y así pasamos las horas. Así pasamos las horas y entretenemos a quien más le gusta la política, mientras ellos, siguen siendo la clase política de este país. En fin, que nada, esto es lo que hay. Y es importante darse una vueltecita por las sesiones de control en el Congreso para saber cómo están las cosas. Es importante que al menos una vez a la semana nos demos una vuelta por allí. Por cierto, que todavía no ha llegado el turno de Vox, que me imagino que también será otro de los momentos intensos de esta sesión parlamentaria. A las 9 y 29 minutos, si interviniera, es que estoy mirando las imágenes y todavía no se ha enfocado. Por cierto, Yolanda Díaz no ha dejado prácticamente durante toda la sesión de control, ella y muchos diputados y diputadas, de utilizar el móvil. Un móvil de ultimísima generación, por supuesto, que además creo que lo pagamos todos. Y que no solamente Yolanda Díaz, sino muchos diputados y diputadas utilizan de manera constante. O sea, es que ni se escuchan entre ellos. Debiera estar prohibido. Debiera ser norma en el Congreso de los Diputados no utilizar los teléfonos móviles para tuitear o para... a saber, porque ahora mismo Yolanda Díaz está riéndose de algo que alguien le está escribiendo mientras el vicepresidente del gobierno está interviniendo. Y ella pues está ahí, mira, de risas con su teléfono móvil. De vez en cuando mira las pantallas del Congreso a ver si la están enfocando y le da igual. O sea, ella sigue a lo suyo, riéndose de algún meme o de alguna cosa que le estará diciendo alguien. Y ahí está, una ministra del gobierno haciendo dejación de funciones, porque se supone que en un... Ahora aplaude, no sabe ni lo que ha aplaudido, evidentemente, porque a saber, yo creo que le ha preguntado ahora a cuerpo, dice, ¿de qué has hablado? En fin, deberían tomar una medida y quitarle los móviles, porque luego nos quejamos de que la nueva generación está conectada a la tecnología. Pues, y el ejemplo lo tienen en el propio Parlamento. Las 9:32. Vamos a ver quién es hoy el artista del día.
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Bueno, pues hoy, como no puede ser de otra manera, nuestro artista del día es un puertorriqueño que celebra su cumpleaños. Sí. El 16 de septiembre de 1968 nació en Estados Unidos, que fíjate, toda la vida había pensado yo que era puertorriqueño, supongo que de familia puertorriqueña. Bueno, el caso es que Marco Antonio Muñiz nació el 16 de septiembre de 1968, ni más ni menos que en Nueva York. Y nada, a partir de ahí comenzó una carrera como cantautor, también actor, salsa, bolero, baladas, pop latino. Su carrera está repleta de grandes éxitos y, como todo el mundo conoce, además, su matrimonio con una de las grandes divas del pop mundial, pues fue lo que ya también le puso en el foco de millones de personas. Sí, estamos hablando de Marco Antonio Muñiz, conocido como Marc Anthony. Pues que sepas que Marc Anthony también cumple años. Y que exactamente son 58 los que celebra hoy. En unas horas, cuando amanezca, donde quiera que esté. Porque claro, a saber dónde estará Marc Anthony, ¿no? Estaba mirando que tiene... tiene concierto... Concierto el viernes en... Fontainebleau, Las Vegas. Bueno, tiene uno, no. Tiene hasta cuatro conciertos en Las Vegas. Luego se va a... En diciembre se va a Perú a hacer un concierto. Bueno, pues nada. Marco Antonio Muñiz, Marc Anthony, que es el artista del día en Onda Azul Torrevieja. Vámonos.

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0: Pues vamos a recibir como cada mañana a Rubén Torregrosa, Proyecto Mastral. Rubén, muy buenos días.
1: Hola Iñaki, ¿qué tal? Muy buenos días. Hoy hemos amanecido en Torrevieja con el cielo despejado, ambiente fresco de madrugada, con mínimas que han bajado de los 20 grados en prácticamente todo el término municipal, incluso han bajado de los 17 en algunas zonas de Torrevieja, como es la zona de los balcones. Y bueno, por delante tenemos una jornada en la que vamos a seguir hablando de cielo poco nuboso o despejado, con una temperatura máxima prevista en torno a los 29-30 grados, un valor muy parecido al que tuvimos en la jornada de ayer, todo ello con viento flojo y algunas rachas moderadas durante la tarde. Mañana miércoles esperamos un día muy parecido, aunque veremos algo más de nubosidad, sobre todo durante la tarde y por la noche, sin descartar que puedan dejar escapar alguna gota. Y mañana las temperaturas se mantienen prácticamente sin cambios. A partir del jueves sí que se inicia un episodio en el que veremos más nubosidad, en el que tendremos una mayor probabilidad de lluvia, sobre todo en la jornada del viernes. Parece que no mucho, pero sí que va a romper un poco la monotonía que estamos teniendo durante este final de semana y este nuevo inicio de semana. Como digo, a partir del jueves más nubosidad y sobre todo a mí me parece que el viernes con alta probabilidad de algunas lluvias, en principio de carácter débil. Esa nubosidad también va a ayudar a que las temperaturas bajen, van a bajar las temperaturas máximas, que es posible que algún día no pasen de los 26 o 27 grados. Todo parece indicar que durante el fin de semana seguiremos con esa nubosidad, seguiremos con esa posibilidad de algunas lluvias débiles, y de cara a ese fin de semana las temperaturas parece que van a subir un poquito con respecto a las que podríamos tener entre jueves y viernes. Así que tiempo estable todavía hoy y mañana, y a partir del jueves más nubes y posibilidad de algunas lluvias débiles, que iremos comentando en los próximos días.

0: Nada más, que paséis un muy feliz día.
1: Bueno, lo habéis escuchado, posibilidad de lluvias. Vamos a ver. 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
1: Bueno, pues independientemente de lo que está pasando en el Congreso de los Diputados, vamos rápidamente, muy rápido, de verdad, a echarle un vistacito a las portadas por si hay algún tema que nos pueda interesar.
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0: Bueno, pues venga, nos acercamos al kiosco. En el diario El Padrí, El País, dice: Madrid abre una investigación por el maquillaje de las listas de espera. Sanidad envía un requerimiento para saber si el cambio de prioridad de los pacientes es una práctica generalizada. El gobierno regional cuestiona la credibilidad del médico denunciante. Bueno, os habéis fijado, ¿no? Cuando se habla de sanidad y cuando se habla de educación y cuando se buscan explicaciones a posibles manipulaciones de la lista de espera, siempre es Madrid. O sea, en Aragón, en cualquier otro territorio de nuestro país, no se ponen en cuestión la lista de espera. Bueno, aquí en la Comunidad Valenciana en alguna ocasión. Pero es que es la obsesión con Madrid. Y esa obsesión tiene un nombre propio, que es Isabel Díaz Ayuso. O sea, ya nadie se esconde de que cuando toca poner el foco en algo, hay que ponerlo en Madrid, en Ayuso. El diario El País asegura que estamos asistiendo a las últimas noches en la playa del trampolín, la playa de la vergüenza. Asegura esta cabecera que los centenares de migrantes que malviven en la playa del trampolín en Ceuta están a la espera de ser trasladados. Y bueno, pues me llama la atención. La playa de la vergüenza, dice El País, que están malviviendo. Con lo cual, reforzamos la teoría de que no solamente en esta crisis se sufren los ceutíes, sino que no se les ha dado una respuesta humanitaria. Si es que sentido común. En México, la policía estrecha el cerco sobre el asesino de la estudiante española. Tecnología. Bruselas quiere restringir el acceso a redes a los menores de 15 años. ¿Pero quiere, puede o lo va a hacer? Porque esta cantinela llevamos escuchándola muchísimo, muchísimo tiempo. Yo creo que más que prohibir o restringir, lo que habría que hacer es educar. Sí, igual si educáramos, no haría falta prohibir ni restringir. El Supremo estadounidense da un revés al plan de Trump de limitar el voto por correo. El mandatario ataca a los jueces que rechazan apoyar sus intenciones. ¿De qué me suena esto? Y el juez Llarena rechaza aplicar a Puigdemont la amnistía por malversación. Y de esto hablaremos en su día con Chapapría Navarro y Asociados, que ya nos advirtió que una cosa era lo que dijera Europa y otra lo que dijera el juez del Tribunal Supremo, que ayer rechazó la petición de Carles Puigdemont de que se le aplique la amnistía por el delito de malversación. Y hay un enfado en las filas de Puigdemont, pues imagínate. Bueno, el diario ABC habla... Uf, de verdad, qué pereza. El empleo falso del etarra Cherokee en un herbolario para seguir en libertad. ABC comprueba que el líder de la banda no acude a la tienda donde está dado de alta para simular que cumple con el requisito de tener un trabajo y disfrutar así de la semilibertad en Andoay con su familia. Y que también tienen derecho, hombre, también tienen derecho de rehabilitarse, ¿no? uno de los sanguinarios jefes de ETA, el Cherokee, que, fíjate, en un herbolario dice trabajar. Diario El Mundo, cargos de Pedro Sánchez lo señalan por primera vez. No tenemos relato. Dirigentes del PSOE y el gobierno remarcan que es el presidente quien toma todas las decisiones desde Moncloa. Denuncian la inadecuada gestión, la pérdida de la iniciativa y que esta vez el PP ha ganado. Bueno, pues lo de siempre. Cargos de Sánchez. ¿Pero quién? Luego preguntas a los periodistas y evidentemente te van a decir que no. Que son conversaciones off the record y que no están autorizados a dar nombres de quien por lo bajini les deben estar diciendo esas cosas. China mantiene su hoja de ruta con la IA a pesar de los riesgos detectados para su seguridad. Y atención, porque ya se habla de oleada de robos por encargo en museos de toda Europa. Se repite el modus operandi: rápidos, violentos y poco profesionales, y reclutados por las redes sociales. Sí, la verdad es que lo de Villena nos ha dejado embudecidos. Y todos los museos están intentando blindarse para evitar este tipo de robos. En la portada del diario La Razón, fotografía de el rey de España. El rey destaca que Ceuta es una ciudad española que todos llevamos en el corazón y en la mente estos días. Se ha anunciado una visita de los reyes a Ceuta, lo que no sabemos cuándo. ¿Cuándo será esa visita? Pues claro, ese va a ser también un momento complicado. En fin, que como podéis ver en las portadas de la prensa, no se habla de la cesta de la compra, del precio del alquiler, del precio de la gasolina, del precio de los fideos, del precio de la leche, de la luz, etcétera, etcétera. Ya es todo en clave absolutamente política y ya está. O sea, para buscar algo diferente te tienes que ir a web especializadas, porque de lo contrario, pues eso, más de lo mismo. Mira, en la portada del Digital 20 Minutos dice: el diésel se dispara en septiembre y tumba ya la subida adicional en el descuento del gobierno. Encarecimiento sin precedentes. Y mira, un suceso gravísimo que nos llega desde Los Ángeles. Un helicóptero cae, se estrella contra varios coches y deja al menos 3 fallecidos. Los famosos helicópteros de Estados Unidos que sobrevuelan todo el país, especialmente en zonas como Nueva York, Los Ángeles. Pues vuelos turísticos de diversos servicios, pues que nos dejan otra tragedia, ¿eh? Y cómo no, hay una cámara o de seguridad o un móvil que graba el momento preciso en el que ese helicóptero cae. Que esa es otra. Ya nos da igual que mueran 3 personas en un helicóptero y que las imágenes las queremos ver. O sea, ya lo queremos ver. No es que queramos saber, no, queremos verlos. Y ya no hay imágenes del avión o en este caso el helicóptero estrellándose, ya no nos vale. Nos queremos ver sin darnos cuenta de que detrás de esa imagen hay 3 personas muertas con sus correspondientes familias, etcétera, etcétera. Nos da igual. Bueno, ¿Y qué te iba a decir yo? ¿Queréis una... ¿Queréis un cotilleo fuera de lo que es... de lo que... bueno, las cosas que se supone importantes? Bueno, pues... Lucas, el de Andy y Lucas, ya luce nueva nariz tras su operación en Turquía. Es portada en la revista Semana. Las fotos, es que yo me tengo que reír. O sea, me tengo que reír porque otra cosa no se puede hacer. Es portada en la revista Semana. Fotos, dice, es buenísimo, ¿eh? Es buenísimo. Fotos exclusivas de la nariz de Lucas, de Andy y Lucas. Todas las imágenes en el interior. Bueno, pues nada, que le vaya bien a Lucas, de Andy Lucas, que siempre habrá que decirlo de Andy Lucas para saber quién es. Bueno, enseguida vamos con el triunfo del Real Madrid ayer en Elche, por cierto. Triunfo in extremis del equipo de Mourinho, que volvió a echarse la siesta en la segunda mitad y después de ganar 0-2 hizo que, o permitió que el Elche empatara, y otra vez el chaval al rescate del Real Madrid, que ahora el próximo domingo ya tiene de nuevo un derbi frente al Atlético de Madrid, donde ahí la siesta no se la van a poder echar. Enseguida vamos con lo ocurrido ayer en Elche, la primera victoria del Valencia. Y recordaremos la jornada de Liga de hoy. 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

0: Bueno, pues supongo que algunos oyentes de Onda Azul Torrevieja estuvieron ayer en el Martínez Valero viendo el Elche 2 Real Madrid 3. Un partido extraño de nuevo, porque se adelantó el Madrid en el minuto 25 con gol de Güler de falta. Un gol que todavía Dituro está preguntando, que el balón estaba aquí. Bueno, tuvo mala suerte el Elche ahí, porque esos balones unas veces pues los repele el poste, y otras, como en este caso, pues el propio portero sin querer se lo introduce. De hecho, en la ficha del partido le dan el gol en propia meta a Dituro, el guardameta del Elche, no sé. Bueno, en el 25 marcó Güler, en el 33, cómo no, Mbappé. Y en la segunda mitad, pues Mourinho dijo, bueno, esto ya parece que... Bueno, Mourinho y los jugadores dijeron, esto ya está más o menos controlado. Voy a quitar a Vinicius, voy a quitar a Güler. Y en el 71 marca el Elche. El Real Madrid sigue sin responder. Y en el 83 marca Niño. Y ahí ya empiezan los nervios. En el 86 entran sobre todo Carlos Spi. Y en el 90+1, pues el jugador español que este año ha fichado el Madrid, procedente del Levante, le vuelve a sacar las castañas del fuego a Mourinho, como ya hiciera en el partido con el Español, marcando un gol que evidentemente fabricó Mbappé, pero que ahí estaba el chaval para poner el 2-3 definitivo. Bajón en el Martínez Valero, porque se le vuelve a escapar un punto, como ya ocurrió con la Real Sociedad. Pero bueno, el Elche, queremos suponer que está en el peor tramo de la temporada por los rivales que ha tenido, y que a partir de ahora, sobre todo después del parón por las selecciones, tendrán que resurgir, ¿no? Como por ejemplo el Valencia. Fíjate, se ha ido Corberán y Alavés 0, Valencia 1. Marcó Luis Rioja. Curioso, ¿eh? Al Alavés le marcó Rioja, sí. Hay una Rioja alavesa, ¿no? Dicen. Bueno, el caso es que el Valencia consiguió 3 puntos importantísimos para darle un poquito de estabilidad a la espera de saber quién será el próximo entrenador. Déjame contarte también que ayer se disputó el Rayo Vallecano 2, Español 1, y que para hoy tenemos a las 7 Atlético de Madrid, Osasuna, también a las 7 Deportivo de A Coruña, Sevilla, a las 9 y media Barcelona, Racing de Santander, y a las 9 y media Levante, Athletic Club de Bilbao. Y nada, pues a la espera de que concluya esta jornada, decirte que el Elche es el colista, y el Valencia, bueno, pues con los 4 puntos, de momento, a la espera de lo que hagan el Málaga y el Villarreal, sale de ahí. Pero vamos, que tampoco es para tirar cohetes. El próximo compromiso del Elche, por cierto, es en Cornellá frente al Español, donde ahí tendrá que intentar ya conseguir la primera victoria de la temporada. Hay 3 equipos que no han conseguido ni un solo triunfo, que son el Elche, el Villarreal y el Málaga. Ah, no, y el Celta de Vigo tampoco. El Celta de Vigo tampoco ha conseguido ganar. Lo que pasa es que con 3 empates tiene... Madre mía, cómo está este año la diferencia entre Barça, Madrid, Atlético y compañía. Y la zona baja de la clasificación puede ser monumental. Bueno, y hay una polémica relacionada con el partido de ayer en Elche, y es que 3 jugadores del Real Madrid declinaron ponerse la camiseta en apoyo a Ceuta. El Real Madrid ha zanjado la polémica con una nota en la que dice que dentro del vestuario del Real Madrid hay varias sensibilidades y que tampoco el Barcelona lució camiseta en apoyo a Ceuta. Y que porque tres jugadores de su equipo no la hayan querido lucir y además se la remangaran, para que todo el mundo nos entienda, para que no se viera el mensaje, que no pasa nada, que son sensibilidades y que el Madrid ya apoyó a Ceuta en su estadio. El caso es que Konaté, Mbappé y Vinicius, que este está en todas las salsas, ayer recogieron la camiseta en apoyo a Ceuta y se la quitaron inmediatamente antes del pasamanos. ¿Qué ocurre con esto? Pues que esta es una decisión del club, del Real Madrid. Es el Real Madrid junto con el Elche quien decide que sus jugadores tienen que lucir en el inicio del partido esa camiseta en apoyo a Ceuta con el lema "Todos somos caballas". Y hay quien piensa que el Real Madrid tendría que ser más contundente a la hora de hacer cumplir lo que el club pide o decide a sus jugadores. Pero claro, es que estamos hablando de Mbappé, de Vinicius y Konaté. ¿Y qué haces? ¿Los vas a dejar en el banquillo? ¿O les vas a abrir un expediente sancionador? Pues nota de prensa. En el vestuario del Real Madrid hay libertad individual y ya está. Independientemente de que ellos dijesen lo que había que hacer. El club dice lo que hay que hacer y yo hago lo que me da la gana. Pues ya está, oye. Ayer se preguntaban si cuando vuelva el fútbol al Bernabéu, que será ya en octubre, alguien se va a acordar. ¿Quién se va a acordar de esto? Pues nadie. Las 10 de la mañana y 17 minutos. 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
1: ¿Os apetece un poquito de Noches de Bohemia? Que me ha aparecido por aquí la canción y he dicho, igual a esta hora de la mañana a los oyentes de Onda Azul les apetece Noches de Bohemia.

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1: Inmaculada, buenos días, ¿cómo estás?
2: Muy buenos días a todos, muy bien.
1: Muy bien.
2: Claro que sí.
1: Pero bien, bien, bien, bien.
2: Bien, bien, bien, bien, bien, bien, claro, bien, bien. Bien, de miércoles de 16 de septiembre de 2026, estupendamente.
1: Pues ya está.
2: Pues ya está, claro.
1: ¿Qué más, sí. ¿Qué más se puede pedir? La temperatura
2: ideal,
1: temperatura Punta Cana, o sea, se puede...
2: Temperatura Torrevieja, déjate Punta Cana, temperatura Torrevieja, país tropical, ciudad tropical.
1: Ciudad, eso, lo de país...
2: Se da por la canción.
1: Bueno, pues a esta hora de la mañana tenemos 24, 25 grados en Torrevieja, es verdad que la humedad está alta, pero parece que ya como que nos da igual. Y nada, pues ya no tenemos banderas en las playas de Torrevieja porque ayer concluyó el servicio diario de salvamento y socorrismo, que ahora solo lo tendremos los fines de semana, como estipula el contrato, el pliego de condiciones que en su día se contrató. Pero claro, aquí estamos en la tesitura de que, bueno, las playas de Torrevieja siguen teniendo mucha gente y la pregunta es, ¿sería importante o sería conveniente ampliar también durante todo el mes de septiembre ese servicio? Bueno, por cierto, está nublado el día hoy, me acabo de dar cuenta.
2: ¿Sí? ¿Dónde?
1: Sí.
2: ¿Ha sido ahora?
1: No, en Torrevieja, Alicante, hay unas nubes considerables. Estoy viendo la imagen de la playa de los Locos, que sigue habiendo bastante gente en la playa y bañándose, pero hay unas nubes ahí al fondo, que no sé de dónde... No,
2: ver,
1: de dónde
2: Ana María, a ver, nubes.
1: De dónde las están... A ver. No sé de dónde las están enviando, pero sí, sí, hay nubes. Bueno, ¿qué te iba a decir yo? Que ¿a ti qué te preocupa más? ¿La cesta de la compra, el precio de la vivienda, los precios de los alquileres o la nariz, la nueva nariz de Lucas, de Andy Lucas? ¿Cuál es tu mayor preocupación? Es que me ha hecho mucha gracia que se ponga en el foco de la actualidad la nueva nariz turca del cantante de Andy Lucas.
2: Pues ¿qué? Eso explica el nivel en el que estamos.
1: Sí, ¿verdad?
2: Hombre,
1: bueno,
2: por supuesto.
1: Bueno.
2: A ver, la cesta de la compra. Afortunadamente yo no tengo problemas con pagos de vivienda, ni alquiler, ni de hipotecas, afortunadamente. Pero entonces, claro, mi principal preocupación, pues bueno, pues viene a ser gasolina, la luz, la cesta de la compra, por supuesto. Bueno, y estamos ahí oyendo el Congreso de los Diputados, ¿no?
1: Buah.
2: Cómo se tiran los trastos.
1: ¿Qué nivel?
2: Y seguimos estancados. El PSOE, parece mentira, después de 8 años, el gobierno que más tiempo está gobernando en el Congreso, aún no se ha dado cuenta que el PP es oposición, que no gobierna, que no puede reclamarle nada a la bancada que está enfrente, que son ellos los que gobiernan. Y bueno, cuando están diciendo que han subido ha subido un no sé cuantísimos por cien desde que estaba el PP, claro, han pasado ya 8 años y ellos lo subieron, Pero ¿y cuánto ha subido la cesta de la compra? Si yo prefiero ganar 600 euros como ganaba antes y que me llegaba para todo. Me llegaba para comprar, me llegaba para echar gasolina, me llegaba para salir, me llegaba para poder comprarme un capricho. ¿Y ahora? Si gano el triple y no llego ni a la mitad de lo que llegaba antes. Pero en fin, la inflación, claro. ¿Y culpa de quién es la inflación? Pues me gusta averiguar. Ahí se queda en el aire.
1: De la guerra, de la guerra.
2: Sí, ¿de cuál de ellas?
1: En fin. Oye, por cierto, que hoy no hemos mirado las audiencias. La revuelta hizo 1.062.000 espectadores con Franco Colapinto y Jordi Savall. El hormiguero José Coronado.
2: El hormiguero, vale.
1: El hormiguero, 1.456.000 con José Coronado y Martiño Rivas. Horizonte, 1.100.000, que yo creo que este es el mejor dato que ha dado Horizonte desde que se pasó a la emisión diaria y a la franja prime time. Ayer Horizonte dio mejor dato de audiencia que La Revuelta, por ejemplo. Es decir, La Revuelta hizo un 9,2%. Y Horizonte, el 9,6%.
2: Está empezando a las 9 y 10.
1: Recuerdo cuando decían que pintaba Iker Jiménez en el prime time. Pues ahí lo tenéis, la respuesta está ahí. Y el intermedio ayer ya bajó a sus cifras habituales, 665.000 espectadores. Y... madre mía, Supervivientes All Star Tierra de Nadie, 694.000. O sea, Fear Days, 936.000. ¿Qué le salva a Supervivientes? Que como en ese momento da un share del 12,7, pues parece ser que les sirve, pero vamos. 694.000 espectadores en Supervivientes All Star Tierra de Nadie, eso es.
2: La gente se ha cansado ya, mira, para sí. Supervivientes lo que hay en Ceuta. Es verdad, no, a ver.
1: No, hombre, el dato de que
2: son hecho... personas que están ahí ya cuarenta y tantos días aguantando como pueden en chabolas.
1: Ahí que el dato de Horizonte, que se está ocupando plenamente de lo de Ceuta, sea de 1.102.000 espectadores y el dato de Supervivientes de 694.000. Es decir, que a las personas sí que les importa lo que está pasando en Ceuta.
2: Pues claro que sí.
1: Por cierto, noticia que no nos sorprende porque sabíamos que probablemente ganaría el juicio. Silvia Inchaurrondo, la presentadora de Las Mañanas de Televisión Española, ha ganado el juicio contra Radio Televisión Española y mantendrá un sueldo de más de 250.000 euros. La sentencia dice que Radio Televisión Española no podrá bajarle el sueldo tras su paso de autónoma a empleada fija, pero rechaza la cesión ilegal. Pero vamos, que al final va a mantener los 254.000 euros anuales.
2: Pues habrá que exigirle.
1: ¿Cuánto?
2: Habrá que exigirle por lo menos pluralidad para lo que cobra. En la televisión pública.
1: No, por eso cobra lo que cobra, precisamente ya, para ya, todo ya, lo ya. Contrario. No me quieras ahora, no me quieras cambiar la línea editorial, porque entonces ya no sería. Yo no sé lo que han cobrado otros presentadores de las mañanas de Radio Televisión Española. Igual, si tiramos de hemeroteca, resulta que hubo otros que cobraron más, pero la realidad es que el sueldo mensual de Silvia Inchaurrondo asciende a 21.166 euros al mes. 21.166 euros al mes, que oye, no está nada mal, ¿no?
2: Oh, no.
1: No está nada mal para tener, entre comillas, la responsabilidad que tiene. Oye, pues nada, oye. ¿Qué vamos a hacer? Como me decía, como dice el otro, haber estudiado. y haberte ido a Televisión Española.
2: Claro. Oye, tú por ese dinero mantendrías esa línea editorial, una única línea, una única, ¿vale? No vamos a hablar de nada.
1: No me saldría.
2: Una única línea.
1: ¿Vale? No me saldría. No, te puedo asegurar que no me saldría. No, porque mi única línea editorial ha sido y sigue siendo el sentido común, entonces a mí me costaría estar en un sitio donde defender algo que sea indefendible. No sé. Hombre, en este momento también te digo una cosa. Por 21.000 euros al mes yo vendería mi alma al diablo. O sea, tampoco nos vamos a engañar. Pero si me hablas de...
2: Todo tiene un precio, tenemos un precio.
1: No, pero si me hablas de una trayectoria profesional, histórica, yo creo que...
2: No, esto es temporal. Es temporal y luego tú ya vuelves a tu trayectoria histórica.
1: Ah, vale. Claro, o sea, recaudo un año, y luego ya vuelvo a
2: claro, luego al ya sentido vuelves a lo común. Tuyo y además vale. Se nos olvida todo. Ni
1: oye,
2: no,
1: pues nada.
2: No te lo vamos a tener en
1: si
2: cuenta.
1: Si hay alguna formación política en Torrevieja que quiere que cambiemos nuestra línea editorial...
2: Por 20.000 se va.
1: Estamos a la venta. Por 21.000 euros al mes... Cambiamos la línea editorial, dejamos el sentido común a un lado y empezamos a defender lo que nos digan. Venga, estamos a la venta. Se aceptan ofertas. 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
2: Vamos a ver si es legal.
1: Vamos a ver si es legal. Vender el alma al diablo.
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0: Bueno, en la reunión que tuvimos, en una de las reuniones que tuvimos para hablar de la nueva temporada, estuvimos pensando, evidentemente, en qué podíamos hacer, en qué podíamos mejorar. Y llegó un momento que dijimos, oye, pero si tenemos a los mejores, cada uno en lo suyo, ¿qué necesidad tenemos? ¿Qué necesidad tenemos de andar cambiando si tenemos a los mejores en cada materia? Y nos dimos cuenta de que a lo largo de estos años hemos acertado. Y al menos la audiencia así no lo hace saber. Claro. Y de hecho, pues es un placer que hoy ya vuelvan, que ya, aunque ellos no nos han abandonado durante el verano, pero ya que vuelvan a comparecer en la nueva temporada, pues Zumaquero Abogados, que son Luis Miguel Zumaquero y Ainhoa Escolano. Luis Miguel Zumaquero, abogado, fundador, CEO de Zumaquero, y Ainhoa Escolano, máster de acceso a la abogacía, máster asesoría laboral de empresas en Fundesen, grado en Derecho en la Universidad de Alicante, abogada y mamá. Pues muy bienvenidos, Ainhoa, Luis Miguel, Ainhoa, bienvenidos.
1: Buenos días, Iñaki, ¿qué tal?
0: Qué foto más bonita tenéis, porque otra cosa no, pero probablemente seáis el despacho más elegante que hay en Torrevieja.
1: Muchas gracias,
0: Iñaki. Os escribís por la noche para no coincidir en el outfit, en los colores.
1: Llevamos 3 días diciendo el outfit.
0: Sí, ¿no? Sí. Lleváis 3 días decidiendo el que os ibais a poner hoy.
1: Exacto, sí.
0: Me estás vacilando y lo sabes. ¿Ha ocurrido alguna vez que llegarais los dos, de un color casi idéntico y parecierais un equipo de fútbol? No.
1: La verdad es que en esas cosas yo, sinceramente, que soy chico, no me fijo mucho. Puede ser que ya, yo a lo mejor en algún momento lo haya visto y yo no me he fijado.
2: Hay veces que yo creo que no nos miramos ni la ropa.
0: Exacto. Ya, ¿no? Directamente vais al grano, sí. a ver qué es lo que tenéis en cartera, porque hoy precisamente vamos a hablar del crecimiento, de cómo se consigue crecer como un despacho de abogados. En lugar de preferir el inmovilismo, dice, no, vamos a crecer. 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Luis Miguel Zumaquero, vamos a recordar, ahora que arrancamos nueva temporada, cómo empezó todo. ¿De dónde vienes? Y luego hablaremos de hacia dónde vas.
1: Bueno, pues

0: Torrevieja, ¿no?
1: Yo ya soy, cuando me preguntan, soy de Torrevieja y además orgullosísimo.
0: ¿Y Ainhoa dónde nació?
2: Yo nací en Orihuela.
0: Y tú sí que sigues pegada a tu tierra, ¿no? Creo.
2: Bueno, más o menos. Yo nací, bueno, en Orihuela, pero...
0: Sí, espera, vamos a ponerte el micrófono así, justo ahí. Vale. Genial, gracias.
2: Como te decía, nací en Orihuela, pero soy de una pedanía de Orihuela, que es La Murada, que
0: hombre,
2: es un pueblo muy pequeñito.
0: Claro.
2: Pero bueno, ahora por circunstancias de la vida y porque ya me casé, sí, y demás, mi marido es de Almoradí, entonces yo sí ahora...
0: O sea, que tú ahora vives en Almoradí. O sea, fíjate, Luis es de Almoradí y reside en Torrevieja, se ha hecho torreviejense, y tú, que eres oriolana, te has hecho almoradiense.
2: Sí.
0: Bueno, un pasito, de todas formas. Un pasito porque es un debate que hay una persona que quiere que plantee, y algún día en la tertulia lo hablaremos, ¿no? Si Torrevieja y la Vega Baja es lo mismo, porque hay quien considera que Torrevieja tiene unas características muy diferentes a la Vega Baja, aunque en algunas cosas queremos hacer comarca. Pero bueno, tú, Luis, tienes opinión. Tú, como tienes opinión para todo, pues mójate, anda, mójate.
1: ¿Sabes lo que pasa? Yo, como soy, nací en Almoradí.
0: Sí.
1: Y ahora vivo en Torrevieja, yo sí que he notado un cambio. Y es que cuando yo viví en Almoradí, decíamos, vámonos a comer a Rafal, vámonos a comer, sí, a Catral. Y cuando estoy en Torrevieja, digo, vámonos a comer a la Vega Baja. Eso sí que ha cambiado.
0: Sí, ¿verdad?
1: Sí.
0: Claro.
1: Sí, pero bueno, siempre, por supuesto, de abajense.
0: Ya lo debatiremos un día en la tertulia, donde tengo personas nacidas en la Vega Baja y otras nacidas en Torrevieja, y preguntaremos si es lo mismo. Bueno, ¿qué tal la vuelta? Aunque no habéis descansado, el despacho no ha llegado a cerrar, pero vosotros sí que habéis cogido unas vacaciones, que espero que hayáis disfrutado mucho. ¿Sí?
1: Sí, a ver, hemos hecho alguna paradita técnica,
0: sí,
1: pero bueno, hemos intentado seguir dando servicio, porque además ha sido un mes de agosto muy duro de trabajo.
0: ¿Sí?
1: Ha entrado mucha gente, en fin, pues muy bastante, bastante duro y bastante intenso. Entonces, pues nos hemos ido organizando para que todos pudiéramos descansar, y en realidad la vuelta, sí es verdad que hay un poco más de intensidad, pero tampoco hemos sentido una vuelta así en sentido de vuelta al cole gorda.
0: Ya. Y Ainhoa, ¿tu primer verano como mamá qué tal?
2: Muy bien, diferente, pero muy bien.
0: Diferente porque, bueno...
2: Diferente porque ya los descansos no es tanto para descansar,
0: sí,
2: pero bueno, bien, muy bien. No nos podemos quejar, la verdad.
0: Bueno, como acaba de decir Luis, ya no hay esa diferencia que antiguamente notábamos en Torrevieja entre lo que era el verano y el resto del año, ¿no? Ahí diríamos una continuidad.
1: Sí.
0: Estamos en tarifa plana ya, ¿no?
1: Exacto, exactamente.
2: Sí, más que nada en agosto sí que se nota que bajamos un poquito el ritmo, simplemente porque los juzgados,
0: claro,
2: los procesos, los plazos ya no son hábiles. Pero no obstante, siempre siguen entrando clientes y siguen entrando nuevos casos. Por tanto, tenemos que, como dice mi compañero, tenemos que dar servicio, aunque nos pongamos con ello el 1 de septiembre. Pero ya por lo menos que en esa vuelta ya lo tengamos todo preparado y listo para comenzar con ello.
0: Bueno, os quería preguntar por el cliente extranjero, sobre todo el cliente que no habla nuestro idioma, que cada vez es más abundante en Torrevieja. ¿Cómo os apañáis? ¿Con traductores?
1: Pues a ver, en el despacho hablamos varios idiomas. Yo personalmente yo hablo inglés, sí, y atiendo a los clientes de habla inglesa. Tenemos también gente en el despacho que habla ruso, yo también hablo italiano, no hay muchos clientes italianos, pero algún suizo, algún italiano tenemos, y en principio tenemos cubiertos prácticamente el 90% de clientes, porque también llevo muchos suecos, pero con los suecos nos entendemos en inglés, con los ucranianos generalmente también hablamos en inglés, entonces hablando inglés y ruso acaparamos a un público muy, muy amplio.
0: Bueno, iba a hacer una pregunta capciosa, pero la voy a dejar para otro momento. Que no, es que me estaba acordando de aquellos que defienden que el valenciano, por ejemplo, además de estudiarlo, es fundamental, ¿no?, en la Comunidad Valenciana. Y os iba a preguntar, no hace falta que que responde.

0: os iba a preguntar si alguna vez ha llegado el despacho a alguien directamente hablando en valenciano. Supongo que el porcentaje será ínfimo, ¿no?
1: Bueno, la gente que habla valenciano viene hablando castellano al despacho, no tenemos ningún problema en ese sentido.
0: Ya, no, pero es que me estaba acordando porque por la dificultad que tienen algunos opositores en la comunidad valenciana, y ahora cuando decías que hablando en Torrevieja, por ejemplo, hablando ruso, hablando inglés, castellano, te puedes prácticamente entender con casi todo el mundo. Pues me estaba acordando de algunos opositores que desgraciadamente se tienen que ir a Murcia, se tienen que ir a Albacete, porque no entienden. Bueno, pero vamos a dejarlo. En Alicante sí, que habrá más personas que entren diciendo bon día, ¿no?
1: Bueno, regular, entran más diciendo dobra utra, son más rusos lo que tenemos en Alicante en realidad.
0: También, Alicante es una ciudad también...
1: Bueno, es que a ver, nosotros al final nuestro mercado, sí es verdad que en Alicante capital tenemos clientes, pero sobre todo son del norte de la provincia, y como estamos bastante especializados en rusos, nos busca mucha gente de rusos de la parte del norte de Alicante.
0: Claro, porque entre ellos se corre la voz, no, oye, mira, tenemos un despacho de abogados que para cualquier transacción inmobiliaria son los mejores asesores, etcétera, y recurren a vosotros.
1: Nosotros tenemos muchos clientes de Altea, llevamos muchos pleitos en Benidorm, llevamos, entonces, al final, pues ese fue el motivo por el cual nosotros nos ampliamos a Alicante para poder facilitar el acceso de esos clientes a nuestro servicio.
0: Pero la pregunta que yo me hago, Ainhoa, tú, por ejemplo, ahora que estás en plena conciliación, ¿a Alicante vais físicamente o solo cuando es necesario?
2: Alicante suele encargarse un poquito más, Miguel. Yo me centro más en Torrevieja, que estoy más cerquita, como bien dices, de casa.
0: Sí.
2: Entonces yo sí que estoy 100% en Torrevieja. Y ya Alicante, cuando se tiene que desplazar Miguel, o bien a atender clientes o bien a hacer trabajo allí, se mueve directamente él. Si tenemos que ir los dos por algún tipo de motivo.
0: Porque en Alicante hay despacho físico.
2: Exacto.
0: Hay despacho físico y alguien atendiendo allí al público.
1: Exacto.
0: Y ya pues, mediante cita, ¿no? Supongo.
1: Exactamente.
0: ¿Utilizáis mucho la videoconferencia?
1: Sí, mucho. De hecho, ¿verdad? Hoy voy a tener dos videoconferencias.
0: Claro, es que evidentemente se dará la circunstancia de que haya clientes que veranean o pasan temporadas en Torrevieja, pero que sin embargo, cuando regresan a sus países correspondientes, quieren seguir estando pendientes de su pleito, de su venta, compraventa, etcétera, y ahí la videollamada, ¿no? La videoconferencia.
1: Bueno, por ejemplo, yo una de las videollamadas que voy a tener, que es muy habitual, es con empresarios rusos, es por un pleito de Barcelona, por ejemplo, un pleito que llevamos en Barcelona. Y entonces, pues las reuniones, evidentemente, como son varios socios y todos están fuera, uno está en una parte de Rusia, uno está en Moscú, otro está en Tiumen y yo estoy aquí en España, pues claro, la forma de hacerlo más inteligente es con vídeo. Entonces, cada X tiempo... Claro. Concertamos una reunión y yo les pongo al día de cómo va el asunto.
0: Oye, hablando de eso, en este tipo de multiconferencias, ¿la IA ya permite una traducción simultánea mediante rótulos o todavía no estamos en esa fase?
1: Pues creo que sí. Lo que pasa es que yo siempre, de momento, todavía no he dado ese paso y lo estoy haciendo con un traductor. O sea, dentro del la vídeo hay un traductor que va traduciendo. Ajá. De momento.
0: Ainhoa, en las últimas semanas... se nos ha metido el miedo en el cuerpo porque hay un ex trabajador de una tecnológica que ha dicho que la IA se carga el mundo en 2030. Tenemos que cambiar un poco el mensaje, ¿no? La IA ha venido para ayudarnos, no para destruirnos.
2: Efectivamente, de hecho, ayer mismo, por ejemplo, hubo un chico que se dedica a la IA en El Hormiguero, no sé si lo viste, que es un nuevo colaborador, y habló efectivamente de esta cuestión. Entonces él también venía a decir, oye, sí es cierto que va a pasos muy agigantados, tenemos que tener poner un poquito el freno, pero efectivamente está aquí para ayudarnos en cualquier servicio, en cualquier sector, en empresas, en automatizar y quitarnos sobre todo tiempo y trabajo. Entonces yo creo que tenemos que aprovecharlo.
0: Mira, antes cuando hablaba de que aquí en Onda Azul presumimos de tener a los mejores, tenemos la suerte también de tener entre nuestros colaboradores y este año queremos que tenga más presencia a Nuria Oriola, que es bueno, pues una persona que hace ya seis años empezó a estudiar inteligencia artificial. Sus conocimientos están, bueno, pues rayan a día de hoy la perfección. Es decir, es una persona que conoce absolutamente todas las posibilidades y aplicaciones que tiene la inteligencia artificial, pero vamos, ella está en Torrevieja. Me consta que está teniendo muchísimo trabajo, porque ya, evidentemente, siendo experta en inteligencia artificial, nos saca 6 años de ventaja a los demás, o 5 años a los demás, y hablaremos con ella también de los diferentes usos, y me consta que ya hay muchas empresas que están requiriendo sus servicios, porque es algo que ha quedado para llegarse. En el día a día, ¿qué os facilita la IA en los despachos de abogados? Por ejemplo, a la hora de redactar documentos, diríamos, básicos, ya la IA se encarga, ¿no?
1: Pues mira, por ejemplo, te voy a poner un ejemplo de ayer. Ayer me llegó un expediente gordo, o sea, un documento, creo que eran 1000 páginas, y de ahí yo necesitaba obtener la información de dónde se habían hecho compraventas de participaciones de todas las empresas. Entonces, era un documento enorme. Pues en 30 segundos me dio exactamente la información que yo necesitaba, que si la hubiera tenido que buscar yo, me hubiera tirado pues seguramente una jornada de trabajo, por ejemplo.
0: Bueno, pues para eso ha llegado la inteligencia artificial, para ayudarnos. Es una herramienta para ayudarnos y no para destruirnos. Lo que pasa que desde el punto de vista ético se plantea la posibilidad de que nos juzgue dentro de unos años la IA. Hay alguna película, alguna serie y algún libro que plantea esta posibilidad. ¿Vosotros preferís tener delante a un juez o una jueza, no, Ainhoa?
2: Exacto. Yo, sobre todo, prefiero, soy aún de las que prefiere papel y boli y, por supuesto, a personas. Entonces, bueno, está bien, como decimos, para apoyarnos, pero esperemos que no vaya tan a largo agigantados para que nos afecte, ¿no? Yo pienso que está para ayudarnos y para apoyar en cada tipo de actividad y de comercio, no para que vaya contra nosotros.
0: Eso es. Hay que esta herramienta, como cuando llegó Internet o las redes sociales, si supiéramos usarla, porque lo de las redes sociales ya lo hablamos recientemente, este es un tema que os va a dar mucho trabajo. En el momento en que seamos conscientes de que se puede denunciar, como hablamos hace poco, en el momento en que seamos conscientes de que se puede denunciar, de que se acabó ya el que tengamos de forma sistemática que recibir insultos en una red social de alguien, de una cuenta anónima, o todo lo contrario, o que un restaurante se canse y diga, mira, hasta aquí hemos llegado, yo no voy a aceptar que a mí me ponga una reseña una persona que ni siquiera ha estado en mi restaurante. Es el futuro. O sea, yo creo que igual que ahora tenemos, como nos explicaba la última vez Luis, diferentes juzgados, yo creo que va a llegar un día donde vamos a tener un juzgado específico para delitos cibernéticos, ciberacoso, ciberbullying y todas esas cosas, ¿verdad?
1: Pues sí, la verdad es que, como tú bien dices, no es que sea el futuro, es que es el presente ya. Porque, como hablábamos en otros días, una reseña mala o varias reseñas malas o una campaña de reseñas malas puede hundir un negocio. O sea, la forma de vida de una persona se la puede llevar por delante. Entonces, claro, por supuesto que hay que defenderse y tomar medidas en determinados momentos.
0: Hoy que estamos tratando un poco el lado más personal de las personas que formáis Zumaquero Abogados, te quiero preguntar, Ainhoa, tu hija Alma aún no tiene un año, aún no ha cumplido... ¿Cuánto tiene ya?
2: 8 meses.
0: 8 meses más, ¿cómo pasa el tiempo? ¿Cómo te planteas la educación digital de tu hija, teniendo en cuenta... es un tema que supongo habrás hablado con tu marido y habréis dicho, oye, tenemos un reto, ¿no?
2: Sí, sí, efectivamente, un reto y un problema, porque como bien decimos, actualmente parece que sin móvil o sin internet no podemos vivir. De hecho, a mi niña de 8 meses yo le doy el móvil boca abajo, simplemente para que toque, y le da la vuelta y ahí coge la pantalla. O sea, es algo increíble. Y ya me da, o sea, le escondo el móvil, apago la tele, porque claro, son estímulos para ella, que será un juego, pero es un juego que ya empieza a crecer con una pantalla. Entonces, pues no, con mucho miedo y con la intención de que, por supuesto, sepa que lo que decimos, que el teléfono y el ordenador y todo está para ayudar, para trabajar y para comunicarse, pero no para algo más.
0: Menos mal que vosotros ya sois una generación digital y entendéis lo que está pasando. Porque uno de los problemas que tenemos ahora, y hoy volverá a ser motivo de charleta con nuestra psicóloga, con Teresa Jiménez de Miguel, que vuelve, es la brecha generacional. Es decir, vosotros sois personas digitales y Alma, la pequeña Alma, pues será, es una niña digital, pero tendrá el asesoramiento de sus padres que son digitales. El problema que ha habido es que lo que hablamos de los bancos, ¿no? Los bancos siguen sin enterarse de que hay personas que no son digitales y se lo están poniendo muy difícil. Pero bueno, que yo no sé si se ha llegado a demandar alguna entidad bancaria por abandono a personas que no son digitales, o todavía no hemos llegado a ese
1: pues
0: punto.
1: Pues yo de momento todavía no he visto ningún asunto así, pero sí que estoy deseoso de poder encontrarme una persona que por no haber recibido, por la forma de actuar de los bancos,
0: sí,
1: bien porque no ha recibido el servicio por el que paga con sus comisiones y al que el banco tiene obligación, se le haya generado un perjuicio, o bien por bloqueos de cuentas, o bien por esas cositas que hacen los sí, bancos que tanta alegría nos dan. Estoy esperando encontrar alguien que haya sufrido ese
0: pleito. Y que dé el paso.
1: Y que quiera dar el paso, porque va a ser un pleito curioso.
0: Sí, porque muchas veces en España somos bastante dóciles. Es decir, aceptamos que esto es así, todo lo contrario que en Estados Unidos, ¿no? Ayer, el otro día veía un documental que se ha publicado, o sea, que está en Netflix, sobre el 25 aniversario del 11 de septiembre, ¿no? Y entre las cosas que, muchas cosas que escuchaba en el documental, decía que ha habido infinidad de demandas porque el humo que desprendieron la caída de las torres afectó a muchísimas personas, problemas neumológicos, también en algún caso algún tipo de cáncer, y que allí inmediatamente demandaron y el Estado, el gobierno ha pagado miles y miles de millones de indemnizaciones. Aquí, excepto que sea una cosa fragante, somos muy inmovilistas y tenemos que decir que los abogados estáis para eso, que tenéis la puerta abierta de par en par para una persona que se sienta perjudicada en todos los ámbitos, ¿no?
2: Sí, al final normalizamos actuaciones o cosas que no deberíamos normalizar, pero como bien dices, muchas de las personas que no se enfrentan o no quieren hacer algo más o presentar una demanda o denunciar dicha acción, sobre todo es por todo el trámite burocrático de presentar la denuncia, espérate a que pase al juzgado, hay que esperar X tiempo. Entonces, sobre todo los que no dan el paso, sobre todo es por el tiempo de me voy a gastar dinero y voy a estar un año o dos sin ver resultados, bueno, pues lo dejo estar. Que nosotros siempre apoyamos y obviamente si vemos que ha existido un perjuicio, animamos a que se lleve a cabo, pero claro, al final es el cliente el que decide.
0: Porque, evidentemente, Miguel Zumaquero, ese es uno de los grandes problemas, que se dilata en el tiempo una decisión judicial que puedes estar 2 años, 3 años, 4 años, 5 años, y claro, eso es da mucha rabia y mucha pereza.
1: Pues sí.
0: Y dinero, y dinero, y dinero.
1: Estamos en un sistema, pues estamos en el sistema en el que estamos, y dentro de lo malo, sí que tengo que decir que por lo menos los juegos de Torrevieja, la mayoría trabajan por no decirte, yo creo que todos, trabajan bastante bien y son bastante diligentes. Pero tenemos un problema estructural que al final depende del que está trabajando que vaya más rápido o menos. Y eso no puede consentirse, eso no es sano.
0: Recuerdo que hace unos años nos vendió que iba a haber juicios rápidos. ¿Eso existe? Bueno, tengo que decir que la sonrisa no ha pasado a carcajada, pues porque son personas muy educadas y están aquí en la radio, pero han estado a punto los dos de soltar una carcajada. De juicios rápidos nada, ¿no?
1: Pues sí que lo dicen mucho, sí que lo anuncian, creo que alguna vez lo he comentado aquí en la radio, y sí que se anuncia el divorcio exprés, el desahucio exprés, todo muy exprés. Pero al final, si no se ponen medios, si no se ponen más juzgados y más gente, por mucho que la ley pongas exprés, si lo tiene que tramitar 1,000 expedientes, 2 funcionarios, pues nunca va a ser exprés.
0: Claro, es que hablábamos antes de que damos por hecho muchas cosas, y en esto estamos en lo mismo. Damos por hecho de que un proceso judicial de hasta con en una comunidad de vecinos puede dilatarse 2, 3, 4 años. Lo damos por hecho cuando tendríamos que estar exigiendo todos todo lo contrario. Es decir, son problemas que hay que resolver y que una persona no puede estar 3 años esperando a que decidan si tiene razón en la instalación, por ejemplo, de un aire acondicionado en un establecimiento, ¿no?
2: Exacto, sobre todo cuando no son procedimientos que necesiten una duración tan larga para resolverse. Pero bueno, al final es lo que estamos diciendo. Si un funcionario tiene cada vez más expedientes y no tiene ayuda y no puede agilizarlo, bueno, pues al final es lo que tenemos, y lo que tenemos que hacerle entender al cliente es que, bueno, que todo va sobre su marcha, pero que hay que tener paciencia para que se resuelva.
0: Bueno, voy a dejar. Sí, perdona, Luis.
1: Sí, lo que sí que quiero decir es una cosa que, a ver, siempre estamos quejándonos de que faltan medios y metiéndole caña a los políticos, pero también hay que ser justo y hay que decir que en Torrevieja se van a abrir 2 juzgados nuevos. Entonces, bueno, pues al final eso es muy positivo. Eso es muy positivo. O sea, que en principio se van a agilizar los procedimientos.
0: Ah, una pregunta importante que os quería hacer. Vamos a ver, voy a poner un ejemplo práctico. Yo ahora cojo este objeto que tengo en la mano y se lo tiro a... ¡Ay, no! ¡Venga, que la tengo enfrente! ¡Pam! No, te lo tiro y te hago daño, y te hago una brecha. Vale. ¿Dónde hay que denunciarlo? ¿En el juzgado donde han pasado los hechos? ¿O Ainhoa puede denunciarme en Albacete?
1: Bueno, pues eso se llama la competencia.
0: La competencia.
1: ¿Vale? Entonces la competencia depende, o bien tú, cuando tú haces eso, puedes irte por vía penal, porque efectivamente sería un delito de lesiones, con lo cual sería el lugar donde se han cometido los hechos, y también puedes irte por vía civil, es decir, me da igual, no quiero que esta persona tenga una multa, solamente quiero que me indemnice porque he estado 3 días sin trabajar y me deja una marca, y eso vale 800 euros. Vale, pues me voy a un juzgado civil. El juzgado civil es el domicilio del demandado, es decir, tendrías que ver cuál es el domicilio de Ainhoa e irte ahí y demandarla.
0: Vale. Es que, claro, en las grandes ciudades, donde hay muchos juzgados, sobre todo en asuntos políticos, hay quien espera a que esté determinado juez o jueza de guardia para presentar la demanda, para presentar una denuncia. Eso aquí, a nivel local, no se puede hacer, ¿no? No... Aunque sepáis quién está cada semana de guardia,
1: mira,
0: lo normal es que los, como no son asuntos políticos así muy gruesos, os da igual quién esté, ¿no?
1: A nivel político se hacen muchas cosas.
0: Sí.
1: A nivel político se hacen muchas cosas y, bueno, bastante...
0: Esto es un hecho, vamos, constatado,
1: sí. Yo...
0: Que hay jueces más progresistas, jueces más conservadores, y depende de lo que sea. Oye, pues ¿quién está de guardia? El juez no sé qué. Bueno,
1: Sí, sí. Si el principio, si el problema no es que sean conservadores o progresistas, que eso en principio nos tendría que dar igual. El problema es que se sometan a lo que quiere el político progresista o el político conservador. Ese es el problema. Todo el mundo tiene una ideología. El problema es cuando la aplicas, cuando no haces tu trabajo y en vez de hacer justicia haces política. Ese es el problema. Yeah. Y eso pasa mucho. Lo que sí que te digo es que a nivel nuestro eso no pasa. O sea, nosotros, por muy bien que nos llevemos con un juez o por muy tal, ni lo buscamos, ni nos lo planteamos, ni tendría ningún tipo de eficacia decir, como el juez es mi amigo, y si algún abogado dice eso, está engañando. Como el juez es mi amigo, vamos a ganar. Eso es mentira. Los jueces son extremadamente profesionales y yo nunca he visto un juez que dicte una resolución injusta porque se lleva bien con uno o con otro. Puedes estar de acuerdo o no, pero son extremadamente profesionales y esa es mi experiencia.
0: Sí, porque además ocurre eso, que normalmente jueces y juezas, incluso en la vida privada, mantienen cierta distancia, sí, ¿no? Con abogados.
1: Sí.
0: Porque saben que no es obligatorio, porque ellos se pueden ir a cenar con quien les dé la gana, pero sí que hay una cierta distancia, me consta,
1: sí.
0: Que dicen, bueno, vamos a dejar las cosas como están, que nadie crea que porque yo me vaya a cenar con cierto abogado voy a favorecerle, ¿no? Pero bueno, también es verdad que habrá amistades que surjan en los juzgados, ¿no? Supongo, incluso amores que surjan en los juzgados. Volvemos a hablar del crecimiento, porque decía yo antes, Miguel Zumaquero y Ainhoa son personas jóvenes, con emprendedoras, pero podían haber dicho, oye, que prevalezca nuestra vida, que no es mala, tenemos cierta calidad de vida, al crecimiento del despacho. ¿Por qué dais el paso de no solamente tener ahora mismo servicio en Torrevieja, sino en Alicante, especializaros, seguir creciendo, un modelo incluso empresarial? ¿Qué necesidad tenéis?
1: Pues necesidad, yo creo que incluso yo me siento obligado a ampliar, a dar cuanto más servicio, a generar puestos de trabajo y a hacer las cosas lo mejor posible. Y no es que diga, bueno, pues me conformo con lo que tengo porque vivo relativamente bien, es que es a mí me gusta mi trabajo, a mí me gusta crecer, me gusta que la gente con la que yo trabajo esté a gusto, me gusta que todos disfrutemos de nuestro trabajo y no, para mí no es un sacrificio, al contrario, yo lo disfruto muchísimo.
0: Ainhoa, ¿qué piensas de tu presente y sobre todo el hecho de que Alma haya llegado a tu vida te ha hecho replantearte cuál será tu futuro? ¿Cómo ves a Zumaquero Abogados dentro de unos años y cómo te ves tú a ti dentro de Zumaquero?
2: Pues mira, cuando supe que estaba embarazada, una de las primeras conversaciones que tuvimos fue que como bien dice, vamos a la par en el despacho, me gusta mucho mi trabajo, por tanto es algo que no quería dejar de lado. Entiendo que a veces es un poco más complicado, ya no es como antes, ya no puedo dedicar tanto o tengo que conciliar un poquito, pero no obstante eso no quiere decir que yo ni el presente ni mi futuro profesional lo deje de lado, ni me olvide lo que nos ha costado estar aquí, ni lo que queremos conseguir, tanto personalmente como despacho. Por tanto, bueno, verdad que entre los dos creo que llevamos el mismo camino y los dos queremos crecer y queremos seguir trabajando en ello porque, como bien dices, que nos gusta mucho, entonces, bueno.
0: Oye, ¿dónde veis a Zumaquero? Si la guía no acaba con nosotros antes, ¿dónde veis? ¿Cuál creéis que va a ser el posicionamiento de Zumaquero, no sé, en 5 años, teniendo en cuenta este plan de consolidación, por un lado, pero también de expansión del despacho?
1: A ver,
0: ¿quién no... es el más soñador de los dos?
1: Bueno, yo creo que los dos igual, más o menos. No me gusta hacerme planteamientos a 5 años porque luego la vida es muy caprichosa y igual tienes un quiebro y se te va todo abajo o igual tienes un quiebro y luego vuelves a subir. Entonces nosotros vamos intentando paso a paso, a corto plazo, intentar haciendo las cosas lo mejor posible. Yo sí que tengo un par de proyectos ir creciendo, pero yo no sé dónde vamos a estar dentro de 5 años. Yo creo que si hacemos las cosas bien, pues bueno, pues creo que tenemos un margen de crecimiento bastante, bastante grande.
0: Ay, no. A ver, ¿tú qué?
2: Opino exactamente lo mismo. Yo voy de la mano de Miguel y del despacho, por supuesto, y cada vez que nos sentamos y planteamos cualquier tipo de crecimiento, formación o estrategia nueva en el despacho, por supuesto vamos a la par, como te digo, para seguir dando servicio y para seguir haciendo lo que tanto nos gusta, que es ayudar a las personas.
0: Bueno, pues recordemos, Zumaquero Abogados, que tiene derecho privado, derecho penal, derecho internacional, extranjería, también constitución de sociedades, derecho bancario, derecho mercantil, 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inversión en España, que de esto no hemos hablado nunca. Nunca nos habéis dado una masterclass de inversión en España.
1: Pues cuando quieras.
0: Sí, es algo del 100% de lo del trabajo diario de Zumaquero Abogados, lo de el asesoramiento en inversión, ¿tiene importancia?
1: Muchísima, muchísima. ¿Sí? Ayer, por ejemplo, tuvimos un cliente polaco que, sí, bueno, pues que tiene, trabaja en Alemania y tiene un dinero y dice, bueno, me planteo venir a España y mi proyecto es invertir y en inmueble y en otro sector. Sí. Y claro, nosotros le asesoramos no solamente a nivel jurídico, sino también que a nivel económico, pues bueno, lo que puede salirle, lo que tiene más rentabilidad y lo que menos.
0: Y lo que va a ser muy importante dentro de muy poco es saber cómo utilizamos el dinero digital. Y ya no hablo de la criptomoneda, que quien las tenga, oye, pues enhorabuena, ¿no? Quien decidió en su día comprar Bitcoin o otra moneda digital, que ahora tiene una semilla y un monedero y tiene ahí un dinero. Me refiero a que, como nos están instando a que el efectivo vaya desapareciendo, yo no sé si para que ya tengan control absoluto de todo lo que hacemos, tenemos que ir aprendiendo muy bien cómo utilizar los Bizum, cómo utilizar simplemente una transferencia, cómo la hacemos. Hay que reeducarse en esto, ¿verdad?
2: Sí, de hecho, pongo en cuestión algo práctico que nos ha pasado esta semana de un procedimiento de ley de segunda oportunidad que tanto venimos aquí a hablar. Sí. Fíjate si nos obligan a que esté todo digitalizado para este control, que a uno de los clientes, que efectivamente una de las documentaciones que tenemos que aportar en este procedimiento son los extractos bancarios, para obviamente comprobar que este deudor no tenga 30.000 euros en el banco y sea insolvente, pues el propio juez vio cada uno de los bizums de este señor, se ha ido a comer a este sitio y se ha gastado 130 euros. ¿Cómo ha podido ser? O le ha hecho un bizum a su mujer de 400 euros. Entonces, fíjate si es importante lo que hacemos, los bizums o las transferencias que podamos hacer.
0: Bueno, pues el gran hermano que nos cada vez nos controla más y eso, con la retirada del efectivo, que yo no sé si llegará o no llegará, tenemos que saber muy bien cada paso que damos. Aunque tengo que decir una cosa, y esto es opinión, esto no es información, esto es opinión. A mí me parece absolutamente desproporcionado el control, el exhaustivo control sobre el dinero que cada persona se gasta. Es decir, creo que estamos llegando a límites que quizás yo me pregunto a veces si son constitucionales.
1: Pues
0: yo me pregunto muchas veces si son constitucionales que tú te vayas a, te gastes 4.000 euros en una mariscada porque te apetece y porque te lo has ganado. Y nadie te tiene que preguntar para qué quieres 4.000 euros. Oiga, pues mire, porque me voy a pegar la mariscada de mi vida y punto. 4.000 euros en marisco, sí. ¿Qué problema tiene, señoría? ¿O qué problema tiene usted, señor político? Pues que resulta que tengo tenía 4.000 euros y he decidido comérmelos en marisco. ¿Qué pasa? ¿Por qué me tiene usted que cuestionar si yo me como 4.000 euros en marisco?
1: Al final es una cosa muy, muy, para mí, muy importante, imprescindible, que es ser conscientes de nuestra libertad. Porque cada vez estamos perdiendo, cada vez los políticos paso a paso, con la famosa ventana de Overton esta de la que tanto se habla ahora, cada vez nos van quitando un pedacito más de libertad. Y hace pocos años, lo que está pasando ahora de que no se puede pagar más de 1.000 euros en efectivo nos parecería una barbaridad. De hecho, a mí me lo parece. Yo me niego a normalizar eso. Entonces, yo, personalmente, lo que hago es pagar en efectivo todo lo que puedo. O sea, yo cuando cobro, lo saco del banco y yo me lo gasto en efectivo y me lo gasto donde me dé la gana. Y cuando, si alguna vez, por desgracia, nos quitan el dinero en efectivo, pues ya veremos a ver cómo nos buscamos la vida. Pero lo que no podemos permitir, y al final eso, claro, nos lo van haciendo. No sé, el otro día escuché a Pedro Sánchez decir que, claro, lo ideal es que ya no exista el dinero en efectivo. ¿Lo ideal para quién? ¿Por qué? ¿Por qué es ideal? Para mí no. Para ti, tú sabrás el interés que tienes en controlarme. Para mí no es ideal. Para mí ideal es que yo tenga libertad y privacidad y pueda hacer con mi dinero lo que me dé la gana.
0: Es que se habla mucho del esfuerzo, de el trabajo, de ponderar eso, que los jóvenes, por ejemplo, se formen, trabajen, etcétera. ¿Pero para qué? Si luego resulta que les vamos a limitar lo que quieran hacer con su dinero, que es suyo. Es que llega un momento que tenemos la impresión de que el dinero no es nuestro. Que es o de la entidad bancaria o que es del Estado. No, oiga, repito, el dinero de las personas es su dinero. Es mío, es mi propiedad. Y yo hago con ella lo que me da la gana. Dentro de la ley, claro. Uh-huh. Dentro de la legalidad penal. Pero esta fiscalidad, esa fiscalización de cada cosa que hacemos, es una barbaridad. Y algún día alguien, repito, se preguntará si es constitucional todo lo que está pasando y todo lo que estamos haciendo. Igual ese día, pues Zumaquero Abogados se enfrenta a la maquinaria del poder y le dice, oiga, que eso que está usted haciendo con los bizum y con tal no es constitucional, porque usted me está coartando la libertad de algo que es mío. Tenemos que echarle un vistazo a eso, que aún podemos ser...
1: Cuando
0: aún podemos... Se sonríe Ainhoa, pero sabe que en el fondo tengo razón, Ainhoa.
2: Sí, sí, totalmente. O sea,
0: es increíble. Pues nada, que nos encanta que una temporada más estéis aquí y nada, pues a partir de ahora ya, como siempre, desarrollaremos una serie de temas en los que queremos que vosotros, los oyentes de Onda Azul, también seáis partícipes, ¿vale? Que digáis, oye, pues me apetece que habléis más de la ley de segunda oportunidad, que habléis más de divorcios o de parejas de hecho, registro de parejas de derecho inmobiliario, de lo que os apetezca. Ah, y una cosa, si este año, desgraciadamente, tenéis algún caso de derecho penal, quiero que hagamos un seguimiento a ese caso. Dentro de lo que la ley de protección de datos...
1: Bueno, nosotros, sin decir el pecador, podemos comentar, claro, un poquito...
0: Hombre, por ponerle... Sabes tú que vende mucho, el penal vende mucho. Pues mira, estamos ahora defendiendo a una persona que fue agredida, que le metieron 7 puñaladas.
1: Bueno, podemos contar un montón de esas, ¿eh?
0: ¿Sí?
1: Bueno.
0: ¡Uf! Madre mía, bueno, pues venga, haremos una sección macabra. Oye, que os veo muy bien y bienvenidos de nuevo a los dos a Onda Azul, que el crecimiento de Zumaquero Abogados siga estable. Y a vosotros, los oyentes, decir que, mirad, hay una palabra que usamos poco, que es confianza. Esa palabra, cuando vas en busca de un abogado, es fundamental. Si no tienes confianza en quien va a defenderte frente a cualquier tipo de caso, ¿para qué sirve, no? 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Que tengáis una buena temporada y que nosotros lo disfrutemos.
1: Muy bien, Iñaki, muchas gracias.
0: Pues lo dicho, Zumaquero Abogados, con ellos iremos a lo largo de esta temporada también haciendo hincapié en temas importantísimos y sobre todo cualquier duda que tengáis la consultamos con ellos, ¿vale? Venga.
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1: Bueno, ahora mismo vamos a escuchar este temazo de Justin Timberlake, quiero adelantaros un tema que vamos a abordar en el inicio de la nueva temporada de La Ventana Digital, además de preguntarles cómo les va la vida. Desde ayer, creo que es desde ayer, entra en vigor una nueva ley en España que quiere acabar con los con las estafas por SMS. Nos van a explicar hoy desde Click Noise, agencia de marketing digital, qué cambia, qué es un alias, cuál era el problema hasta ahora, qué tendrán que hacer ahora los bancos y las empresas cuando nos quieran enviar un SMS, y si de una vez por todas vamos a empezar a confiar ya en los SMS que nos llegan, que nos lleguen después de esta aplicación de tecnología que quiere acabar con las estafas por SMS. Inmaculada Salaboades, de nuevo buenos días. ¿Cuántos SMS recibes tú, por ejemplo, a diario? ¿Te siguen llegando SMS?
2: Sí, claro, sí. A ver, no es que lleguen muchos, pero todos los días llegan.
1: Ya.
2: Todos.
1: ¿Tu actitud ante la llegada de un SMS cuál es? ¿Sueles confiar en todos los que te llegan? ¿Los chequeas? ¿O qué haces?
2: A ver, depende. Cuando me veo Sanitat, pues ya sé yo que ese sí es de verdad.
1: Ya.
2: Y cuando me veo Correos, el primero que me llegó de Correos, sí es verdad, yo estaba esperando paquete, pero sí que me extrañó que ponía necesita pasar la aduana. Y digo, ¿de dónde viene el paquete de la aduana? No es. Y entonces fui a Correos, a la oficina, y la chica me dijo, si no lleva el logo de Correos, no es de Correos. Entonces, bueno, pues yo a partir de ahí ya los de Correos no les hago caso. Directamente les doy a eliminar e informar. Que ya. Es cuando elimino el...
1: Vale, pues a partir de hoy entran en vigor nuevas normas para las empresas y las entidades bancarias que deben realizar un nuevo protocolo antiestafas, pero claro.
2: Por suerte, entidades bancarias también. Me llega del BBV, claro. No sé cuánto. Yo, como no tengo en el BBV, pues ya sé que no es de verdad.
1: Claro.
2: Pero imagínate que te toca a tu banco que sí que tienes, sí. Y te asusta y le das. Pero yo automáticamente a todo eso le doy. Lo que son las entidades bancarias te lo mandan por la aplicación y no te mandan un SMS. Es automático. Le doy a eliminar e informar siempre.
1: Por cierto, que estabas escuchando la conversación que teníamos sobre la posibilidad de que se elimine el dinero en efectivo, y tú también eres de la parte indignada, ¿no? Por este,
2: sí,
1: por esta deriva que están tomando las cosas.
2: Sí, es verdad que no lo dan muy fácil, ¿no? Nos ponen, ay, mira, puedes pagar con el móvil, con el reloj, ahora con un tatuaje que lleves puesto ya puedes pagar.
1: ¿Con un tatuaje?
2: Sí. Sí, es como un chip, un microchip, llevas ahí el este y lo puedes pagar. Entonces, claro, nos lo ponen así de fácil, a la gente joven se lo ponen así de guay. ¡Ay, mira qué cómodo! Entonces, al final, tiendes a eso, ¿no? A la eliminación y al control. Yo sí que es verdad que yo desde hace mucho tiempo hago como zumaquero. Yo hago como... Además es que sin darnos cuenta vamos haciendo al final todo lo que se hacía antiguamente. A cocinar como antiguamente. A resguardarnos del sol como antiguamente. Y aquí igual, vamos al banco, sacamos el dinero, dejando la previsión de lo que nos viene ya todo. Eso es lo mío, empezamos por ahí, por las domiciliaciones. Uy, qué fácil, ya no tengo que ir a pagar. Venga, pues ya vamos a dejar ahí el dinero del agua, de la luz, el wifi y poco más. Y lo que tengamos, lo demás, al bolsillo. Y me lo gasto donde me da la gana. Y no tengo que dar explicaciones en qué gasolinera pongo la gasolina, si la he puesto aquí en Albacete o en Toledo. Y si voy a comer, pues no tengo que dar explicaciones de si como aquí en Albacete o en Toledo. Que no, señor, que no le importa a nadie si yo... Sobre todo al Estado, ¿no? Es a lo que vamos, ¿no? A nadie, ¿no? A nadie ya pongo yo el mensaje invito a quien yo quiera. Pero que al Estado no le importa dónde yo gasto mi dinero y dónde voy. Es que bueno. No...
1: Así estamos, hija, así estamos. Así estamos.

0: Hay que ser poco empático para mandarme esta fotografía que me acaban de mandar. No sé, yo debiera tomar medidas.
1: A estas horas, oye.
0: Resulta que el equipazo de Andrés Gourmet también almuerza. Claro. Claro. Y se preparan unos bocadillos que, pues hay que. ¿Qué debe haber? Como 6 capas de queso embutido. Pero la pregunta es: si Félix está de vacaciones, significa. Y hay 4 bocadillos, significa que uno es para Andrés, otro para Carlos, otro para Juan y el otro es para mí, ¿no?
1: Para el nuevo.
0: No me han presentado ninguno nuevo.
1: No.
0: Hay 4 bocadillos y 3 personas trabajando, significa que el cuarto es para mí.
1: ¿Pero tú estás seguro que hay 3 personas trabajando?
0: Pues no lo sé, espérate. El cuarto bocadillo. Que está Mario de visita en Andrés Gourmet y le han preparado un bocadillo. Vale, de acuerdo. Pensaba yo, digo, me han mandado la foto con 4 bocadillos y son 3. En fin, bueno, las barbacoas son para el verano.
1: Para el invierno también.
0: Y para el otoño también.
1: Aquí también.
0: Claro que sí.
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0: Vosotros seguir mandando fotografías de bocadillos, que ya veremos si ahora mismo no pongo yo aquí una playlist y me planto allí a por mi bocadillo, que ya está bien, hombre, ya está bien.
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Bueno, pues hoy felicitamos a Bruno Sánchez Pérez, que celebra su cumple. También a Laura Juárez Quesada, a Claudia Molpeceres, a Lola Ortuño, Antonio Manzanaro Juárez, a Nadia Martínez. Y mira, hoy también es el cumpleaños, le mandamos un abrazo a Antonio Ballester. Antonio Ballester, que celebra su cumple y que, recordemos, forma parte del equipazo de Muebles Hermanos García. Pues, Izaskun, si nos estás escuchando, mándale un abrazo a Antonio Ballester y felicítalo de parte de todo el equipo de Onda Azul Torrevieja, si eres tan amable.

Y mira, acabo de ver una fotografía, porque estamos en temporada de bodas y he visto que ya se ha casado Victoria, ¿no? Vaya. Pues sí, estoy viendo una preciosa fotografía de la hija de nuestra amiga Vicky Alarcón y Ramón, eso significa que ya se ha celebrado una de las bodas del año, ¿no? Pues muchas felicidades a todos los que están contrayendo matrimonio en esta temporada de bodas y desearles pues eso, mucha felicidad y que ese compromiso que adquieren pues sea, como se suele decir en estos casos, para toda la vida. 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
0: Por cierto, ya sabemos qué película nos va a representar en los Oscar. Bueno, que van a intentar pasar el corte, ¿no? La Academia del Cine Español ha decidido que finalmente La Bola Negra de los Javis sea la que nos represente, que represente al cine español. Recordemos que el año pasado Sirat estuvo nominada en dos categorías, al final no se llevó ninguna estatuilla, y este año pues la Academia ha decidido que sea La Bola Negra, la película de Javier Ambrosi y Javier Calvo, dejando por tanto sin la posibilidad de competir a otras dos películas que también optaban a ello y que no han pasado el corte. La Bola Negra se estrenará el próximo 25 de septiembre en los cines de España y se quedan fuera, por tanto, El Ser Querido, de Rodrigo Sorogoyen, que, como sabéis, protagoniza Javier Bardem, y sobre todo se queda fuera Los Domingos, de Alauda Ruiz de Azúa, que fue la ganadora, la que arrasó en la última edición de los Goya. Bueno, pues al final la Academia ha preferido que sea La Bola Negra, donde tenemos... mira, Penélope Cruz también aparece en la película, Glenn Close. Ah, bueno, pues igual. Los Javis van a intentar conquistar Hollywood. Ya veremos en qué queda la cosa, porque repito que esa es la propuesta que ahora tiene que llegar a la finalísima para saber si optan a la estatuilla a mejor película extranjera.

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0: Bueno, pues yo sé que había mucha gente esperando que volviera Click Noise y especialmente Julieta Gotuso para que nos enzarzáramos cada semana en alguna discusión, y eso no va a cambiar, o sea, eso lo puedo asegurar que no va a cambiar, porque ya me encargaré yo de llevar al límite a Julieta para que ese feeling que tenemos radiofónico no cambie, y ya encontraré yo la forma de llevarla a ese estado en el que ella empieza a... Iñaki. Estoy esperando porque ya sabéis que la ventana digital se puede ver en directo en el Instagram de Click Noise, que acaba de pulsarlo Julieta. Y sabéis que una temporada más voy a empezar diciendo que os conectéis también al Instagram de Click Noise, porque Julieta ha debido estar, en el Caribe torrevejense, porque luce un moreno absolutamente envidiable. Y como sé que a ella ya le pone un poquito de los nervios que hable de su outfit y de su moreno, pues ¿por qué vamos a cambiar las costumbres? ¿Para qué vamos a cambiar las costumbres? Y voy a empezar por ahí. Julieta Gotuso, buenos días, good morning.
1: Hola, buenos días, ¿qué tal?
0: ¿Qué tal? ¿Cómo te has sentado?
1: Qué bienvenida más bonita, Iñaki, qué ilusión.
0: ¿Qué tal?
1: Qué ganas de empezar con la radio.
0: Sí, ¿verdad? Vamos, era lo...
1: Estaba deseándolo.
0: Lo necesitabas, sí.
1: Sí.
0: Que digo que qué tal te ha sentado el verano, porque físicamente estupenda, entrar en Instagram y mirar el morenazo que luce Julieta, dice, como todos los veranos.
1: Ya, es que yo tengo la suerte que soy un poco morenita, y entonces cuando me dan dos rayos de sol ya me pongo morena. Pero no, este moreno no es de estar en la playa. Este verano hemos trabajado una barbaridad.
0: Sí, bueno, es una buena noticia siempre,
1: sí,
0: ¿no?
1: Sí.
0: Pero bueno, ha habido tiempo.
1: Súper contenta.
0: Pero ha habido tiempo para todo, ¿no?
1: Ay, sí.
0: Sí.
1: Se lo estaba contando a Inma, ¿sabes dónde he ido que me ha encantado?
0: ¿Dónde?
1: He estado 4 días en Tabarca.
0: Ya estamos. ¿Y qué?
1: Aquí la gente rica se va a Formentera, pero los pobres, pues nos vamos a Tabarca. Me ha encantado.
0: Oye, ¿sí?
1: Me ha encantado. O sea, de verdad, ¿eh?
0: Tabarca, la isla que todavía no conozco. Nadie me ha llevado a Tabarca.
1: ¿No has ido a Tabarca?
0: No conozco Tabarca.
1: Iñaki, qué vergüenza, no has ido a Tabarca.
0: El año que viene hace 40 años que llegué a Torrevieja y
1: bueno, no has ido porque no te ha dado la gana, te lo digo.
0: Pues no ha surgido. ¿Y entonces qué? Lo has pasado fenomenal.
1: Genial.
0: ¿Desconectada total?
1: Total. Aparte no hay mucha cobertura, entonces no hay mucha opción a...
0: ¿Te has comido algún arroz?
1: Me comí un caldero espectacular.
0: Sí.
1: Comíamos todo el rato en el bar que teníamos enfrente de la casita que alquilamos, que era una maravilla, maravilloso, la gente maravillosa. A las 8 de la tarde se va todo el mundo y se quedan por los que duermen en la isla, que no...
0: Sí.
1: Tienes que tener suerte, porque no es muy fácil alquilar en Tabarca y eso. Maravilloso, o sea, maravilloso. Unos días maravillosos.
0: Pues me alegro mucho de que, no te hayas tenido que ausentar, porque claro... Hay que recordar que la familia de Click Noise creció recientemente y nuestra amiga Marta Aguilar continúa con el permiso de maternidad, ¿no?
1: Sí.
0: Y él con el permiso de paternidad.
1: Sí.
0: Pues le mandamos un saludito.
1: Le mandamos un beso muy fuerte,
0: un beso
1: a Hugo.
0: Fuerte a Hugo. Bueno,
1: que es lo más bonito que han hecho.
0: Sí.
1: Y a ellos le mandamos un beso.
0: Ah, vale.
1: Que me tiene trabajando todo el día.
0: Todo el día.
1: No, es broma.
0: Pero Marta me han dicho que van a volver.
1: Claro.
0: Sí.
1: No, y Marta me está ayudando un montón.
0: Ya, el teletrabajo, ¿no?
1: Sí.
0: Y Hugo está para comérselo, como se suele decir en estas casas.
1: No te lo puedes imaginar.
0: Guapo, vamos, que va a protagonizar alguna campaña publicitaria en breve. Va a estar cotizado, ¿no?
1: Esperemos.
0: Bueno, entonces, ¿no habéis parado de trabajar en verano? Porque evidentemente hay muchos clientes y nuevos clientes que han necesitado de vuestros servicios, ¿no?
1: Así es.
0: Pues recuérdanos quién, para los nuevos oyentes de Onda Azul, ¿qué es y quién sois Click Noise?
1: Pues Click Noise es una agencia de marketing digital que estamos en Torrevieja. que nos dedicamos a hacer páginas web, diseño gráfico, branding, que es la creación de un logo, de una marca y todo eso.
0: Sí.
1: Y redes sociales, sobre todo.
0: Vale, pues físicamente estáis en la calle.
1: Calle Pablo Mercader, Pablo Torregrosa Mercader, número 8, que es...
0: ¿Qué es?
1: Es que, para que nos vean, es... ¿Cómo se llama la Avenida del Molino?
0: La Avenida del Molino.
1: Enfrente del Molino.
0: La que cruza de Cortes Valencianas a la calle...
1: Sí, a la Orihuela.
0: A calle Orihuela. Esa. Enfrente de la Plaza del Molino. Pero sí, tenéis un cartel ahí grandísimo, pone Click Noise, por eso. Pero bueno, que ya sabéis que para contactarlas, lo más sencillo es a través de Instagram, ¿vale? Sí. Recuerda vuestro Instagram.
1: Que es @clicknoise_es.
0: ¿Y por la página web también nos llegan propuestas?
1: Sí, nos llegan un montón.
0: ¿Ah, sí?
1: Sí.
0: Vale, pues ponéis...
1: www.clicknoise.es.
0: Recordar que es Click Noise.
1: Sí.
0: Se escribe...
1: Se escribe C-L-I-C... K, de click, del sonido del click.
0: ¿El click de toda la vida?
1: Y noise, que es ruido en inglés, N-O-I-S-E.
0: Vale, pues me está diciendo, Delfina Viuders no es, no. Pero bueno, además, supongo que en vuestra página web pondrá la dirección exacta, ¿no?
1: Porque es que la dirección, cuando sale la dirección, la oficina hace esquina.
0: Ah.
1: Y entonces sale la calle el lateral.
0: Ya. Vale, mira, le voy a preguntar a la IA.
1: Yo siempre le digo, enfrente del Consum del Molino.
0: Mira, la calle se llama efectivamente calle Pablo Mercader Torregrosa.
1: Ah, pues mira.
0: Pablo Mercader Torregrosa. Bueno, oye, ¿qué tal os lleváis con la IA?
1: Súper bien.
0: Súper bien.
1: Cada vez mejor.
0: ¿Sí?
1: Sí.
0: La estáis utilizando de manera eficiente, ¿no?
1: Sí.
0: Pero al cliente. Que ahora dice, no, si esto me lo hago yo, esto me lo hago yo.
1: Que se lo hagan.
0: ¿Cómo se le, ya, pero cómo se le convence de, que no es lo mismo nivel usuario que nivel pro?
1: ¿Pero de qué, de IA o de redes sociales?
0: No, a la hora de hacer carteles, a la hora de...
1: A ver, este verano... Sí.
0: Me dicen
1: lo que pasa es que... No,
0: espera,
1: perdón.
0: Esquina Avenida Ricardo Lafuente.
1: Eso es.
0: Exactamente, eso es, donde,
1: que no me
0: donde
1: sabía
0: estáis.
1: El nombre. Vale.
0: Gracias, Antonio. Dime.
1: Este verano está habiendo un cebamiento, porque es que se llama así, con el ChatGPT. Entonces ChatGPT ahora resulta que diseña carteles, diseña escaparates y diseña vinilos y todo eso.
0: Sí.
1: Y se nota muchísimo, porque ahora mismo todas las empresas son iguales. Todas. Lo único que hace ChatGPT es cambiarte un poco los colores y tal, pero son... Tú me puedes enseñar a mí 20 carteles y yo te digo cuáles son de ChatGPT. ¿Vale? ¿Qué pasa? Que además ChatGPT, la gente le dice, este evento es de esto, de esto, de esto, y le dan un montón de información y toda esa información la mete en el mismo cartel, que no es necesario. Entonces no funcionan esos carteles porque tienen tanta información, tanto color, tanto rayajo, tanta foto y tanto de todo, que nadie los ve ni nadie los lee. Entonces, en cierto modo me alegro de que haya salido para que la gente se dé cuenta de que cuando hay un ¿cuántas veces he dicho? Cuando hay una carrera de algo, es por algo, ¿vale? Si hay una carrera de diseño, de gráfico, de comunicación y de todo eso, es por algo.
0: Mira.
1: Y el ChatGPT no sabe. O sea, el ChatGPT hace lo que tú le digas.
0: Pero es que esa es la parte buena. Que si tú le
1: mira,
0: dedicas
1: me acaba de
0: tiempo...
1: decir una chica en... perdón, me acaba de decir una chica, Leticia Getafe, aquí en el chat.
0: Hola,
1: pone,
0: Leticia, buenos días.
1: Dice, estoy contigo, el menú del día parecen todos del mismo restaurante, por ejemplo.
0: Ah, ahí así. Está. Ya, pero ahí está la imaginación y el trabajo y el tiempo que le dediques.
1: ¿A
0: porque a cualquier herramienta de inteligencia artificial, no solamente al ChatGPT.
1: Pero ChatGPT tiene un modelo establecido de diseño.
0: Oh, y ya llega la primera polémica de la temporada.
1: Es que ahora no me creo que te me pongas ahora a defender a la inteligencia artificial que llevas 4 años en contra de ella y entonces
0: No, yo en contra de la
1: inteligencia. Me estás enfadando.
0: No, pero
1: 5 minutos hemos durado, señores.
0: ¿Vas a ser sincera y vas a decir la verdad y nada más que la verdad?
1: ¿El qué?
0: ¿Quién te enseñó por primera vez ChatGPT y dónde?
1: No.
0: ¿Lo recuerdas?
1: No, porque me lo enseñaron de fiesta en Bacanal. Y yo iba un poco piripi y no me podía creer lo que estaba viendo.
0: Bueno, vamos a dejarlo ahí. Mira, yo lo que te digo es que...
1: mira, Checkplans.
0: ChatGPT. Hola, Dina, ¿qué dice Checkplan? A ver.
1: Dice, ya no tienen esa esencia de saber a quién pertenece un cartel promocional y tienes que pararte a leer. ¿Ves? Es que no funciona porque... De primeras, no sabemos utilizar el ChatGPT, porque yo veo cómo utiliza la gente la inteligencia artificial y la gente no sabe usarla. Entonces, si tú le dices, hazme un cartel de este evento que ta, ta, ta, ta, ta, ta, ta, te lo va a poner todo. O hazme el menú de mi restaurante. Te va a hacer un de color azul y verde.
0: Ya.
1: Pues te lo va a hacer igual a ti, a Pepito, al de la esquina y al del otro lado. Y si os dais cuenta y os empezáis a fijar en todos los diseños gráficos de los últimos 6 meses, porque ha habido un boom hace 6 meses, son todos exactamente iguales.
0: Bueno, yo estoy en parte de acuerdo con lo que estás diciendo, pero repito que si tú le dedicas un poquito de tiempo a decirle a ChatGPT o a cualquier otra inteligencia artificial lo que realmente quieres, lo que estás buscando, también te puedes distinguir.
1: Mira, yo tengo un cliente que la marca se la hemos hecho nosotros. ¿Vale? Sí. Y no le hemos hecho una marca al uso de que solamente le hemos hecho el pack básico, ¿vale? Para que me entiendas. Sí. Tiene una marca de las gordas. Y tener una marca de las gordas significa tener un brand book, que eso es el libro de tu marca, ¿vale? En ese libro sale exactamente cómo tiene que ser todo lo que tú hagas de diseño de esa marca, ¿vale? Cómo van los logos, cómo van los dibujos, qué recursos puedes utilizar, qué letra, o sea, absolutamente todo. Es como la Biblia de tu marca, ¿vale? Mi cliente subió eso a ChatGPT y le dijo, en base a esta marca, por favor, créame estas cosas. Y cuando yo las vi, le dije, eso es de ChatGPT, eso es de ChatGPT y eso es de ChatGPT. Y me dijo, sí. Porque son todos iguales, es que da igual, vale. Iñaki.
0: Ahora te voy a decir una cosa. Yo creé el cartel más bonito que se ha creado en apoyo aquellos días a la selección española de fútbol. O sea, es que no es, está feo que diga yo que es el más bonito y elegante que se ha hecho. Lo tienes, ¿verdad?
1: Sí, pero no lo puedo ver bien porque no déjame el móvil que lo vea. Es que si
0: no lo podemos compartir.
1: Si lo veo, tengo que quitar la.
0: ¿Te lo mando a otro móvil?
1: No, porque solo tengo un móvil ahora.
0: Ah.
1: Ahora lo he puesto todo en un móvil. Ya no tengo 20 móviles.
0: No, pero envíalo al directo y así la gente lo ve.
1: Pero vamos a ver. Pero lo tengo que descargar y no.
0: Ah, vale.
1: Isma me lo enseña.
0: Espérate. Espérate, Isma, te lo reenvío para que lo veas.
1: Quiero decir públicamente que no ha habido nada mejor en esta radio que Isma.
0: Pues nada, ya sabéis. Cuando queráis, me despedís. Que yo estoy encantado. Vamos a ver. Te voy a decir una cosa.
1: Si nos dejan a Isma una radio para nosotras solas, gobernaremos el mundo.
0: Yo este día descubrí...
1: ¿Qué descubriste?
0: Que si tú le dedicas tiempo y le pides exactamente lo que quieres, es capaz de hacer una cosa tan elegante y bonita como esa, porque como me digas, que no es significativo, emotivo, elegante, distinguido... que tiene simbología, que tiene fuerza. Como me digas eso, te digo yo que entonces ya me voy. O sea, me voy ya. O sea,
1: sí,
0: me voy.
1: Sí, pero es...
0: ¿Pero qué? Pero que no le puedes poner ningún pero a eso.
1: Sí, sí.
0: ¿Qué pero le puedes poner? A ver.
1: Pues mira, por ejemplo, lo que pone abajo es demasiado pequeño y no se termina de leer.
0: Vaya, hombre, ya hemos ido a buscar la...
1: No,
0: la.
1: Pero es que me estás preguntando a mí, Iñaki. O sea, esto se lo puedes decir a una persona que no sepa de diseño o que no sepa de redes sociales. Yo esto lo veo así y lo único que me salta a la vista es Torrevieja. Me tengo que fijar para poder leer con la selección española, pasión, orgullo y unión. Que el diseño es bonito, es precioso.
0: Elegante.
1: Pero que tiene funcionalidad, no.
0: Pues entonces, cuando se tú hizo haces viral, un diseño, se hizo viral.
1: Que una cosa no quita la otra, Iñaki. Pero... Si tú lo hubieras hecho bien, se hubiera hecho viral también, pero hubiera cumplido su función. ¿Me entiendes? Y no tengo que estar pegándome el móvil para leerlo, porque tú no lees esto que pone aquí abajo.
0: No, hombre, vamos a ver. El
1: es mensaje. Como si yo me pongo a hacer ahora mismo un programa de radio. No sé.
0: No, pero
1: por
0: que,
1: mucho
0: pero,
1: que ChatGPT que me diga, quiero... por mucho que ChatGPT me diga, dale a este botón, dale al otro, dale a no sé qué, dale a no sé cuánto, dale. Yo no tengo ni idea entonces, de tiempo, no tengo.
0: Entonces teníamos que haber, en este caso teníamos que haber.
1: Encima una cosa, con la selección española, pero ¿de qué? ¿De fútbol, de balonmano, de natación? ¿De gimnasia rítmica?
0: Inmaculada, con una ya tengo bastante. Porque eso. Oh, pues entonces.
1: Pero es que el balón de fútbol que has puesto es pequeñito. O sea, no hace falta poner de fútbol.
0: Pero que no.
1: Poner
0: era...
1: el balón de fútbol está bueno, genial, pero
0: mira,
1: es muy pequeño.
0: Ya. Pero Ima.
1: Señoras y señores, vale, Iñaki ahora quiere a la inteligencia.
0: Pero Inmaculada.
2: Sí, está muy bien porque vale para todo. Con la selección.
0: Pero vamos a ver, Inmaculada, ponte bien el micrófono lo primero y ahora critica lo que te dé la gana.
2: A ver, que el cartel es precioso. Eso no lo ponemos en duda.
0: No, el cartel no es precioso, es magnífico.
1: Ea.
2: Pero que bueno, que vale para... A ver, yo he ido con toda la intención a leer el cartel para decirle a Julieta. La intención es esta, que la letra es pequeñita para que te fijes. De la otra manera no te fijas, lo pasas de largo. Pero claro, cuando he ido a fijarme digo, pero espérate, ¿con la selección española de qué? Imagino que esto sería la vuelta, que es donde se inició. Pero si hay un balón de fútbol, pues ya no es la vuelta. ¿Que vale para todas las selecciones españolas? Pues sí, no vale para todas las selecciones españolas.
0: Y este, qué bonito me quedó también. Así es que no tenéis mi concepto, no tenéis lo conceptual, no
2: este
0: lo pilláis.
2: Ya sabemos que es el de fútbol.
1: Pero esto te echa GPT, pero vamos.
2: Claro.
1: Pero esto te lo digo, o sea, tú me pones el móvil allá, ya te estoy diciendo, sí. Eso te echa GPT.
0: Pero a que el anterior
1: porque
0: hubieras tenido más
1: texturas, son
0: pero
1: los mismos,
0: a que el anterior
1: el mismo color.
0: Aunque el anterior hubieras tenido más dudas.
1: El anterior sí. Te confieso que hubiera tenido más dudas, pero escucha, no, pero en cuanto lo hubiera acercado, porque es que, si es que el problema es que se ve todo minúsculo.
0: Bueno,
1: pero
0: ya,
1: cuando
0: vale,
1: lo hubiera acercado,
0: vale.
1: Te hubiera dicho, esto lo has hecho con ChatGPT.
0: Pero el diseño, pero lo que es.
1: Pero se nota que es con ChatGPT.
0: Sí, pero que estuve.
1: Son los mismos tonos, siempre.
0: Se lo hice repetir 6 veces hasta que consiguió lo que yo quería.
1: Vale, Iñaki, pero si yo eso te lo compro.
0: A ver, un momento, que me están diciendo que se ha caído la señal en alguna zona de Torrevieja. ¿Qué pasa contigo? ¿Por qué te ríes ahora?
1: Me acordé un chiste malísimo.
0: Que te has acordado un chiste. Pues si quieres contar mientras nosotros comprobamos que todo está bien. Se ha caído la señal. Ya, no es un chiste. Estáis acordándoos del vídeo viral de este verano de nuestro amigo el Pollo. Sí, claro.
2: Que también se
0: ha caído la señal. A ver, por ejemplo, necesito que oyentes que estén escuchando la radio a través de la señal, el 96.9, claro, que me digan que sí. Que tienen emisión, porque puede ser algo puntual de esta zona o de este establecimiento. A ver, los que escucháis la radio convencional, ¿estamos saliendo al aire? Radio convencional, sí, vale, pues ya está.
1: Check Plans también la está escuchando.
0: Dime en qué zona estás, Clau, por favor, para que yo sepa más o menos... Vale,
2: buenísimo el directo.
0: El señor Oyarzábal también me dice que sí. Avenidas Cortes Valencianas, sí. Vale, que ya ha vuelto, vale, que ha debido ser en el acequión. Bien, vale, perfecto. Muy bien, gracias a los corresponsales en la calle Azorín, gracias a los corresponsales que tenemos en la calle. Bueno, hablaremos de todo un poco, de inteligencia artificial. Quedaremos un día con Nuria, que se venga para acá, que nos cuente cosas. Porque ahora vamos a hablar...
1: Pero una cosa que me quede clara. Entonces ahora ya te gusta la inteligencia artificial y...
0: ¿Quieres que llame a Gabriel Ferrer?
1: ¿Quién es Gabriel Ferrer?
0: A Gaby Ferrer, que fue la primera... Vamos a ver. Si yo creo que Onda Azul fuimos los primeros, y digo los primeros, en enseñar el ChatGPT, de ponerlo en valor, y voy a tirar de archivo, me voy a meter en el archivo a encontrar en qué fecha presentamos aquí en Onda Azul el ChatGPT, que recuerdo que estuvimos haciendo, le pedíamos canciones.
1: Estás haciendo como Zapatero, no me estás contestando a la pregunta que te estoy haciendo.
0: Desde el primer minuto yo dije que la inteligencia artificial era...
1: Queridos oyentes, ¿cuántas veces nos hemos peleado porque él estaba en contra de la inteligencia artificial?
0: No. Tú estás equivocando. La inteligencia artificial esto. Con el mercado, con la compra online. En eso sí que nos estamos totalmente confrontados. Pero el ChatGPT, yo lo, como dice Camilo, yo lo he defendido desde el minuto uno, desde que me lo enseñó Gaby Ferrer y que me lo voy a traer. Me lo voy a traer a Gaby Ferrer.
1: Voy a buscar
0: Ferrer.
1: En la hemeroteca.
0: Sí voy a buscar yo en la hemeroteca, ya lo verás.
1: No, si te voy a buscar bueno. A ti diciendo, poniéndote en contra del ChatGPT.
0: Inteligencia
1: artificial.
0: No, de la inteligencia artificial. No vas a encontrar tú. Del ChatGPT no vas a encontrar tú. Bueno. Ay, Dios mío, ya hemos vuelto, qué bien, ya hemos vuelto. Ya tengo con qué otra discutidora, ¿eh? Ya tengo
1: no,
0: con
1: porque quién. Cuando venga Marta la voy a mandar a ella, ya te peleas con Marta.
0: Es que con Marta, Marta no discuto, claro.
1: Pero yo no tengo necesidad.
0: ¿Tú tienes necesidad? Pues claro.
1: No tengo.
0: Sí que tienes necesidad.
1: Tienes que venir aquí a pelear.
0: Hombre, dime tú a mí que en alguna discusión de este verano no habrás dicho esto al lado de cuando discuto con Iñaki.
1: Es que no he discutido con nadie, yo no discuto con la gente, solo discuto contigo.
0: ¡Qué bien! ¡Qué honor! Oye, pues para mí es un honor, ¿eh?
1: Sí, maravilloso.
0: Llevarte ahí al límite. ¿Qué tal con los radares, por cierto? ¿Qué te hiciste viral? ¿No has tenido multas este verano?
1: No, porque ahora tengo un coche que me avisa con los radares.
0: ¿Tienes?
1: Compro un coche nuevo.
0: ¿Y te avisa?
1: Me avisa.
0: Ya. ¿Y temporada de bodas? ¿Cómo vas?
1: He terminado la temporada de bodas.
0: ¿La tuya? ¿Este año ya has terminado? Hombre, bien, bien.
1: He tenido dos bodas muy chulis.
0: ¿Sí?
1: Sí.
0: ¿De esas que son...?
1: De esas que son para recordar, sí.
0: Para recordar, ¿no?
1: Sí.
0: Qué bonitas las bodas ahora, ¿eh? Un poco pesadas para los novios, que se tienen que cambiar. Nos dijeron ayer que se cambia la novia hasta 3 veces de outfit.
1: Mira, yo si me casara alguna vez con lo que vale el vestido de novia, creo que no me cambiaría.
0: Es que no lo entiendo.
1: O sea, es que me parece, o sea, una cosa.
0: Una cosa que te vas a poner una vez en la vida, pues tío, quédate con ella hasta...
1: El otro día...
0: Hasta para desayunar el día siguiente bajo yo vestido.
2: Pero esto es lo que las influyentes... Las chicas y los chicos influyentes nos meten en la cabeza. A los influyentes las marcas les regalan los vestidos. Y no les queda más remedio que ponerse 3, 4 todos los vestidos que les regalen. ¿Qué pasa? Que como Pepita Pérez lleva 3 vestidos, pues yo, para no ser menos, llevo 3 vestidos también.
1: Pero es que ahora hay vestidos que se desmontan.
2: Claro, claro, es eso.
1: Es que tú llegas a la iglesia y llevas un vestido y cuando vas al banquete le quitas una parte y le quitas no sé qué y resulta que es otro y va cortando, vas acortando y cuando llega la barra libre vas en vestido corto.
0: O sea que...
2: Claro, pero es lo que han tenido que hacer...
1: Sí, sí.
2: Para que cualquier persona pueda llevar 3 vestidos, igual que lleva la influyente Mariquita Pérez.
1: Mira, yo puede ser que algún día me case, porque yo todo el dinero que he invertido en la boda de los demás lo tengo que recuperar, ¿sabes?
0: Eso te iba a decir. Claro, eso yo alguna vez lo he pensado.
1: Y todas las despedidas de soltera que he pagado.
2: Mentira, Julieta, da igual.
1: No, pero es que todas las bodas que he pagado, o sea, todas las despedidas de soltera que he pagado y todo eso, vamos, por Dios, o sea...
0: Ya.
1: Seamos sinceros. Yo lo quiero de vuelta.
0: ¿Aceptas propuestas por Instagram? Si hay alguien viéndote y quiere cortejarte, ¿aceptas?
1: Bueno, pero si no le contesto, que se dé por aludido.
0: Ah, vale.
2: Claro.
1: ¿No?
0: Si le haces ghosting.
2: Sí. No, ghosting.
1: Yo soy muy de ghosting.
0: ¿Eres muy de ghosting? Sí.
2: Pues sí, más vale hacer ghosting que no una mala expresión, ¿verdad?
0: Que una mala contestación.
2: Una mala contestación, claro. Exactamente.
0: Bueno, vamos a hablar de todo esta temporada también, ¿no? Tenemos que hablar de
1: todo,
0: sobre todo de novedades. Sí. Que estoy súper enfadado.
1: ¡Ay, qué raro!
0: Sí, estoy súper enfadado.
1: ¿Por qué estás enfadado?
0: Mira, Facebook, Instagram y TikTok. Y de ahí nos salimos. ¿Cuándo vamos a empezar a tener un mercado emergente de redes sociales?
1: Ay, no, qué necesidad, no.
0: ¿Cómo que no? Tiene que llegar la definitiva, la buena.
1: ¿Cuál? Pero si, escúchame, cada una para una cosa. Y no solamente eso, yo uso un montón de Pinterest, uso YouTube, es otra red social.
0: Sí, YouTube.
1: Los emails son una red social, WhatsApp es una red social. No veo necesidad de tener más.
0: Ya estamos llamando a los servicios de mensajería red social.
1: ¿Es que es una red social?
0: Sí. Sí. Que sí, que tiene razón.
1: Es que yo puedo poner fotos, puedo poner historias, puedo poner estados.
0: Sí, sí, sí, sí.
1: Socializo.
0: Además, WhatsApp cada cierto tiempo va poniendo cosas nuevas. Ahora sí, no sé qué, que sí, puedes borrar los mensajes grupales. Ahora, el alias, que no sé cuándo lo van a...
1: Ah, bueno, yo lo he puesto, me he puesto en todos que soy la más guapa.
0: Sí, ¿no?
1: En todos los grupos. Pero, cuando yo hablo, pone la más guapa.
0: Pero todavía no se está usando el alias, ¿no? Todavía no podemos buscar a una persona por su alias en WhatsApp como en Telegram, por ejemplo, sí. Bueno, en fin. Bueno, hoy queríamos hacer algo...
1: Que no lo veo, ¿sabes?
0: ¿El qué no lo ves?
1: Lo del alias y todo eso. Tú pon tu número de teléfono que te tengan controlado quién eres. Volvemos al DNI y a todo el rollo.
0: Ya. Bueno, no, sí, esta temporada tenemos muchos temas de los que hablar, pero muchos y muy serios.
1: Y la gente puede proponernos temas para los que hablar, por favor.
0: Sí, sí, sí.
1: Me escribís a Iñaki, me escribís a mí.
0: Eso es.
1: Y hablamos de ese tema.
0: Muy serios. Pero bueno, hoy queríamos hacer algo didáctico para inaugurar la temporada de La Ventana Digital y hemos encontrado una noticia que nos interesa a todos y que, como yo ayer la leí, pero había cosas que no entendía muy bien, dije, pues nada, nada mejor que nos lo explique Julieta Gotuso.
1: ¿Por qué no le preguntaste al ChatGPT?
0: Porque venías tú hoy, teniéndote a ti.
1: ¿Ves? Teniéndote. ¿Me prefieres a mí al ChatGPT?
0: Hombre, eso...
1: Volvemos al inicio.
0: Eso por supuesto, ¿eh? Eso por supuesto. Bueno, ayer entró en vigor, creo que fue ayer o hoy.
1: Ayer.
0: Ayer entró en vigor... una nueva normativa que va a intentar evitar las ciberestafas por SMS. Pues vamos allá. ¿Qué cambió desde ayer en el envío de SMS de empresas y entidades bancarias al usuario?
1: Vale. Yo creo que todos sabéis que muchas veces os llegan mensajes y son del banco... Y del banco o de una mensajería, ahora que todos pedimos online y llegan cada 2x3 mensajes online, o sea, llegan paquetes online y todo eso. Y cuando llega el mensaje, arriba pone quién lo está mandando. Aunque no lo tengas tú registrado ese teléfono, pero te pone pues el nombre de la compañía que te está enviando ese mensaje. ¿Qué pasa? Que a día de hoy cualquiera puede... O sea, yo, como Julieta Gotuso, puedo mandar un mensaje diciendo que soy Iñaki de Onda Azul. Sí. Tranquilamente. Entonces, ¿qué pasa? Que a partir de así se producen estafas, porque yo desde mi móvil de Julieta Gotuso mando un mensaje a cualquier persona diciéndole que soy el Banco
0: Central Europeo.
1: Central Europeo, que tiene que darle este enlace porque si no su cuenta explota, básicamente. Sí. Y pues mucha gente no pica y hay mucha gente que, como arriba te pone Banco Central Europeo, pues picamos y le damos a los esos. A mí, bien, por ejemplo, me han llegado muchos de correos, en plan, correos. Su paquete, sí, para poder localizar, no encontramos su dirección, no sé qué, no sé cuántos. Por favor, clica aquí para poner, para corregirla. Muchísimos. Pues hay muchísimos mensajes que son estafas. Entonces, ¿qué se ha hecho ahora? Pues ahora las empresas tienen que registrarse oficialmente para que salga su nombre cuando mandan un mensaje. Entonces, ahora no cualquiera puede mandar un SMS diciendo que es correos.
0: O sea, que
1: ahora correos se va a registrar y solo correos puede mandar un mensaje diciendo que es correos.
0: Vale, es decir, si no estás registrado como marca con tu alias correspondiente donde sea, en el banco digital de SMS, no vas a poder enviarlos, ¿no?
1: Creo que hay que registrarte en la Comisión Nacional de los Mercados y la Competencia.
0: Vale. Quien no esté registrado en la CNMV o CNMC, no, directamente no va a tener acceso a mandar...
1: No va a poder enviar un mensaje...
0: Un SMS.
1: No, sí, va a poder mandar SMS, pero no va a poder mandar SMS diciendo que el destinatario es correos o Click Noise.
0: Ya.
1: O Onda Azul.
0: ¿Significa esto que a la larga podremos confiar ya en cualquier SMS que nos llegue?
1: No. Hay que tener siempre cuidado. O sea, siempre tenemos que tener cuidado en quién nos está mandando. Porque, a ver, echa la ley, echa la trampa.
0: Ya.
1: ¿Vale? Ahora los primeros pues serán de confianza, pero más adelante lo más probable es que encuentren la manera de cómo hacerlo. Hay que ser un poquito cuco. Por ejemplo, si nos mandan un mensaje del banco, intentar meteros en la página web o meteros directamente en la aplicación, porque si os han mandado un mensaje para algo, en la aplicación también va a salir.
0: Ya.
1: Entonces, meteros ahí, o cuando llega algo de correos, pues pensar si habéis pedido, porque a mí, por ejemplo, me han llegado y yo no tenía nada de correo, yo no estaba esperando nada de correos. ¿Me entiendes? O sea, o pensar, o llamar a correos y preguntar, o acercaros, o cosa, o sea, hay que ser un poquito cuco.
0: ¿Cuál es, o cómo detectamos un mensaje sospechoso por SMS?
1: Normalmente, porque siempre te piden cosas con urgencia. O sea, haz clic aquí porque si no el cartero no te va a entregar el paquete nunca. Haz clic aquí porque si no la cuenta del banco no sé qué. Haz clic aquí, urgente, pago de no sé qué. Te piden cosas muy, muy, muy, muy urgentes que lo que hace es que tu cabeza se ponga nervioso porque lo necesitan ya, ya, ya, ya. Entonces no atinas, no piensas, lo haces y cuando lo has terminado dices, ostras. Entonces cuando te piden algo con urgencia, piensa que no es verdad. Porque si es algo con urgencia, el banco te llama por teléfonos o correo te intenta, siempre te deja una notificación, un algo, ¿sabes? O sea, no te lo hacen así por mensaje, clic aquí o explota el móvil, básicamente.
0: Me dicen por aquí, el problema viene cuando viene por el canal oficial. Bueno,
1: cuando viene por el canal oficial.
0: A partir de ahora ya. Cuando el canal oficial va a estar chequeado, va a estar registrado. Sí. Es decir,
1: lo único que estoy diciendo
0: nos va a dar más confianza, ¿no?
1: Claro. Lo único que estoy diciendo es que penséis, o sea, leáis bien lo que estáis haciendo, ¿sabes? O sea, que no entréis dentro de la urgencia, dentro del el ya, ya, ya, ya, ya, ya, porque ahí eso os tiene que tirar para atrás. Nadie de ninguna compañía os va a pedir algo que lo hagáis ya urgentemente.
0: Perfecto. Perdona, es que me acaban de enviar una fotografía
1: de ChatGPT.
0: Sí, y me acabo de dar cuenta de que yo era yo he llegado a pesar 120 kilos. ¿Os recuerda? ¿Os suena que yo haya llegado? No. Ah, vale, es que me han puesto aquí como si fuera yo. En fin, ¿qué le vamos a hacer? Bueno, recordar que esto de los SMS no es solamente para la entidad bancaria, sino para otro tipo de servicios, desde las compañías telefónicas, la de la luz, la del agua, etcétera, etcétera, etcétera, ¿no?
1: Así es, todos, todas las compañías del mundo. Vale. O sea, incluso Click, ¿no? Yo fui una vez a un centro estético de aquí de Torrevieja, cuando llegué me tuve que registrar y cuando me registré, todos los años me mandan por mi cumpleaños un felicidad esta no sé qué, no sé cuántas, tienes 10% de descuento. Y arriba me pone el nombre de la empresa que es. O sea, que no tiene que ser una compañía grande. Puede ser cualquier empresa.
0: Vale. Y ahora los ciberdelincuentes lo van a tener un poquito...
1: complicado.
0: Lo van a tener un poquito más complicado, ¿verdad? Sí. Bueno, pues ojalá sirva para que evidentemente no tengamos problemas, que ha habido personas a las que les han estafado bastante. Y es que es un... Hay algunos
1: hay gente que pone, como pues ve arriba que es el banco, le dan todas las credenciales.
0: Bueno, por eso hay que ser muy pedagógicos. Hay que ser muy pedagógicos, y más en programas como este. Tenemos que dejar muy claro que el móvil es ahora mismo, en muchos casos, nuestro peor enemigo. Tenemos que saber lo que compartimos, con quién lo compartimos y qué datos damos, ¿no? ¿Algún consejo más sobre esto de los SMS?
1: Nada, yo más que nada que cuando dudéis un poquito de algo, os pidan algo con urgencia, o veáis algo que no es normal, o que... ¿Por qué me piden esto? ¿O qué he pedido yo? O algo así. Intentar contactar con la empresa, que la empresa seguramente que os diga algo.
0: Bueno, ¿y qué se va a llevar esta temporada? Esto es como la moda. ¿Qué se va a llevar esta temporada en redes?
1: Pues están cambiando mucho las redes, ¿sabes?
0: Sí.
1: Ahora se está premiando 10.000 la naturalidad, grabar con el móvil.
0: Ya. Ver los cosas carteritos de ChatGPT no los premian, ¿no?
1: No. Aparte, cuando subes algo de inteligencia artificial, arriba lo pone.
0: Sí, es verdad, que es creado por inteligencia artificial. Sí,
1: cosa que me parece genial.
0: Sí, bueno, escucha, sí, a mí, si esto es una herramienta más que nos han dado para agilizar las cosas, a mí me llega un texto.
1: Lo que estás diciendo.
0: Pero es que esto lo dije yo desde el primer día, desde
1: que te lo juro, porque no tengo tiempo de ponerme a buscar. en los vídeos donde me he peleado yo contigo, que te he dicho, no va a sustituir nunca la creación en no sé qué, en no sé cuánto, no, porque ha venido a terminar si con que, el mundo.
0: Si es que me hace... Si es
1: por favor, que, la gente que si me escucha y que me apoya y que hablar. Está en mi equipo, que, si es que me hace manifestaros.
2: Los de Team Julieta, que manifiesten.
3: Ayer, mi amigo Gaby,
0: escucha,
3: me dijo, ¿conoces esto? Digo, pues no. Escucha. Y cuando me enseñó lo que es el ChatGPT, me quedé.
0: Escúchame,
1: que esto es tu
3: absolutamente
1: ojiplático. Del ChatGPT.
3: Y mira por dónde, hoy en El País,
1: que
3: Microsoft
1: invertirá. Iñaki, aquí estás presentando el ChatGPT, no te estoy diciendo
0: esto.
1: Yo
0: he negado, yo no he sido negacionista en ningún momento del ChatGPT ni
1: da
0: de
1: gracias,
0: la inteligencia artificial.
1: Da gracias a que no tengo tiempo. Da gracias.
0: Bueno. ¿Sabes de cuándo es esta grabación? ¿Te lo quieres apuntar?
1: Otra vez.
0: Es que si no te vas.
1: No. Si no te vas calentita. Te estás haciendo viejo, ¿eh? Si, estás como los viejos ya.
0: Si no te vas calentita de aquí, yo no me quedo a gusto.
1: Ya, pero que estás que vamos.
0: El 24 de enero del año 2023.
1: Otra vez. Que el 24 de enero del 2023, Iñaki presentó ChatGPT en Onda Azul, ¿vale? Y le dijo al mundo que Onda Azul, que el ChatGPT existía. Después del 24 de enero del 2023, ¿vale? En el 2024 y en el 2025, Julieta Gotuso en La Ventana Digital ha tenido choques con Iñaki porque Iñaki ha dicho que la inteligencia artificial estaba en contra y venía a reventar el mundo y acabar con todo. Y yo te he dicho que no, que ChatGPT venía a ayudarnos, que venía a hacer ChatGPT o inteligencia artificial, a hacer un suplemento más, a facilitarnos las cosas, que nunca jamás iba a sustituir la creación de, o sea, la creatividad de cada uno. ¿Eso cuántas veces lo hemos hablado? ¿Cuántas? Millones. Y da gracias a que no tengo tiempo para buscarlo en todos los vídeos
0: que
1: tengo
0: aquí. Eso,
1: muchas gracias a todos.
0: Como dice Antonio, eso no es así. Julieta Gotuso, que me encanta que hayamos vuelto a discutir un ratito y a pasar un rato agradable. ¿Lo echabas de menos, a que sí?
1: No.
0: ¿No lo echabas de menos?
1: No.
0: ¿Va a venir Marta a partir de ahora?
1: En cuanto pueda la mando.
0: Sí, no vas a venir tú, me extraña. Bueno, recordar que estas disputas se quedan... Se conservan en el Instagram de Chris Noyes, ¿no? ¿Las dejas?
1: Sí.
0: ¿Los directos los dejas o haces shorts ahora?
1: No, los dejo.
0: De los mejores momentos.
1: Los directos los dejo. No, porque los... Es que da igual, los sí. dejo. Da igual.
0: Tenías que hacer unos shorts con las mejores discusiones. Y ahora que tienes una aliada que está muerta de risa,
1: ¿Qué es un short, Iñaki?
0: Un short... Pues el pantalón corto de toda la vida.
1: Vale, ¿y en redes sociales?
0: Y en redes sociales es unos vídeos cortitos que se supone que sirven para llamar la atención porque tienen el mensaje principal en muy poquito tiempo.
1: ¿Y dónde se publican?
0: Se publican en las redes sociales y en YouTube. Yo veo muchos...
1: En YouTube
0: veo muchos shorts.
1: Los shorts son de YouTube.
0: Vale, pues tú tienes que crear un short cada vez que vengas de la peleita que tengamos para captar audiencia.
1: Vale.
0: Respira profundo y vete. Ahí tienes, sabes que tenemos servicio de psicóloga los martes. Si tienes alguna consulta que hacerle, ahí la tienes, ¿vale?
1: Gracias.
0: Julieta, hasta cuando quieras.
1: Hasta nunca.
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1: Bueno, vamos a ponernos en comunicación con el concejal de Educación, Ricardo Recuero, porque hay una noticia muy importante que debéis saber todos los padres y madres que nos escucháis. Y es que se ha abierto el plazo para solicitar las ayudas municipales para material escolar e informático. Y para conocer todos los detalles, nada mejor que hablar con Ricardo Recuero, que creo que en unos instantes ya va a estar en la sintonía de Onda Azul Torrevieja.

0: Bueno, muy atentos, atentas, porque esta es la primera vez que se convocan estas ayudas. Vale, otras que el Ayuntamiento de Torrevieja tiene, las conocemos, sabemos dónde tenemos que dirigirnos y qué documentación tenemos que presentar, pero esta es la primera vez que el Ayuntamiento de Torrevieja presenta una ayuda municipal para material escolar e informático. Ricardo Recuero, concejal de Educación, buenos días.
1: Sí, buenos días, Iñaki, ¿cómo estás?
0: Pues bien, aquí estamos, discutiendo. Hijo, que me tienen toda la mañana discutiendo, pero bueno, ahora ya contigo la cosa va a cambiar, porque aquí la razón la tienes tú y solamente tú. Ayudas municipales para material escolar e informático. ¿Podemos hacer una breve cronología de cómo surgió esta ayuda?
1: Pues la idea es porque sobre todo el mes de septiembre es un mes muy duro para las familias y conlleva muchísimos gastos en material escolar y en material informático. Y el Ayuntamiento pues ha querido tener esa iniciativa de poder ayudar a cada familia con una subvención económica que les permita pues de alguna manera contribuir a esos gastos tan enormes que se tienen durante el mes de septiembre.
0: El máximo de la ayuda son 200 euros por alumno, ¿no?
1: Así.
0: No por núcleo familiar, sino por alumno.
1: No, son 200 euros por alumno, puesto que una familia que, por ejemplo, tenga tres hijos, tiene que hacer tres solicitudes. Se tiene que hacer una solicitud por cada alumno que, en este caso, justifiquen los gastos en material escolar o en material informático que hayan hecho para este curso.

0: curso 26-27.
1: ¿A qué ciclos va destinada esta ayuda?
0: Bueno, está destinada desde los 3 años hasta los 16, desde el segundo ciclo de educación infantil, 3, 4 y 5 años, todo primaria, desde primero hasta sexto de primaria y de primero a cuarto de la ESO. Esta primera convocatoria, pues como te digo, cubre desde los 3 a los 16 años.
1: Las subvenciones van a permitir financiar parcialmente y exclusivamente compra de material escolar o material informático destinado a uso educativo. No sé si dentro de las bases habrá un listado exhaustivo de lo que consideramos material escolar o material informático de uso educativo, pero bueno, hay que aplicar el sentido común aquí, ¿no?
0: Sí, hombre, lápices, bolis, rotuladores, material fungible, cartulinas, folios, mochila, estuche, flauta, es decir, incluso centros educativos donde los papás tienen que pagar una licencia de un determinado software para la tablet con la que está estudiando el alumno, también puede justificarlo.
1: Bueno, pues como supongo que a muchos padres y madres les estará interesando saber que ya se ha abierto el plazo hasta el 14 de octubre, que hay un mes para hacerlo, ¿vale? O sea, prácticamente un mes para hacerlo. Lo iremos recordando, pero vamos a conocer los requisitos principales y sobre todo los que sean excluyentes, pues para evitar que haya personas que pierdan el tiempo solicitando la ayuda, que ya por alguna de las cláusulas de esta subvención pues queden descartadas. ¿A quién va dirigido especialmente?
0: Bueno, va dirigido, como te digo, al alumnado de los 3 hasta los 16 años y para ayudar a todas aquellas familias que han hecho un gasto escolar, material escolar o material informático para el curso 26-27. Es importante que sepamos que la ayuda es hasta 200 euros por alumno y que está dentro de un índice que está explicado en las bases de renta por la unidad familiar. Es decir, dependiendo de esa renta que tenga la unidad familiar, pues se le podrá dar ese máximo de 200 euros o prorratear en base a esa renta que tenga la unidad familiar.
1: En este caso, lo ideal, lo que aconsejamos es que las personas que estén interesadas entren en la página web del Ayuntamiento de Torrevieja, torrevieja.es, donde, ¿en qué apartado encontramos exactamente? Tenemos una pestaña de, es que no la encuentro, Ricardo, de becas y ayudas.
0: Sí, Iñaki, se entra en el apartado sede electrónica del ayuntamiento y nada más que abrir la sede electrónica del ayuntamiento donde pone trámites destacados, ya veréis que hay un trámite que es solicitud de ayudas para el material escolar.
1: Vale, pues le echaremos un vistazo y ya con detalle lo que haremos será leer escrupulosamente las bases. Repito, pues para que quien esté interesado pueda hacerlo. Hay una cosa que siempre nos preguntamos sobre las ayudas. Primero, supongo que hay un presupuesto establecido, ¿no? Teniendo en cuenta la cantidad de escolares que hay en Torrevieja, si todos cumplieran los requisitos, evidentemente quebraríamos el presupuesto municipal. Una vez que estén todas presentadas, ¿se van a baremar?
0: Claro, por supuesto, porque hay una línea inicial de crédito, pero una línea inicial de crédito que se podrá modificar en todo caso para poder atender la mayoría de las solicitudes que se reciban. Y por supuesto, lógicamente, si ese crédito se ve superado, pues se tendrán que baremar las solicitudes para poder dar respuesta a la mayoría de ellas.
1: Vale, pues repito que aquí está efectivamente ayuda de material escolar y material informático, lo podéis hacer por sede electrónica y presencialmente en la oficina de registro, pero para eso necesitáis una documentación que ahora vamos a recordar, porque sé que Ricardo Recuero, inicio de curso, tiene 1000 reuniones, y evidentemente no queremos hacerle perder mucho tiempo. Ricardo, que no lo duden, que se interesen, porque son 200 euros que retornarán en el momento en que las personas que sean beneficiarias de esta ayuda justifiquen el gasto, ¿no?
0: Así es, las personas que justifiquen el gasto con las facturas pertinentes de ese gasto de material escolar, pues el ayuntamiento les ingresará los 200 euros correspondientes a la misma o el importe que hayan justificado. En este caso, pues por ejemplo, hay familias que si justifican 90 euros, pues recibirán los 90 euros. Pero lo máximo que va a dar el ayuntamiento en este caso son 200 euros por alumno.
1: Vale, es decir, que si dentro del presupuesto que en su día se aprobó para estas ayudas, pues hay alguien que dice, oye, pues yo es que con 50 euros me he arreglado. Bueno, pues habrá para más. Y si, mientras que si todos nos vamos al tope de los 200 euros, pues habrá para menos. Pues ahora vamos a contarles a los oyentes de Onda Azul la documentación que deben presentar con detalle, que por cierto también la encontráis en la página web del ayuntamiento, porque tenéis la ficha de mantenimiento de terceros, el modelo de solicitud y anexos y solicitud de ayudas de material escolar y material informático. Presentación electrónica, que lo podéis hacer, repito, en esa sede. Ricardo, pues ojalá que esta ayuda llegue a quien más la necesite, a esas personas que, como decíamos, tienen dos o tres hijos y que evidentemente el gasto escolar se dispara y que sea una iniciativa que llegue para quedarse por primera vez. Cualquier duda que tengamos te la consultaremos a través de WhatsApp, y si hay algunos oyentes que tengan dudas también intentaremos ayudarles desde aquí, desde la sintonía de Onda Azul Torrevieja, dirigiéndoles a la sede online y a la sede presencial. Un abrazo como siempre y gracias por atender la llamada de Onda Azul. Gracias, Ricardo Recuero, que siempre está ahí para sacarnos de alguna duda de una noticia importante, ¿eh? Repito, ayuda hasta 200 euros que podéis optar a ella. Mira, sede electrónica, necesitamos el DNI en vigor, DNI o NI en vigor de las personas solicitantes y de los miembros computables de la unidad familiar mayores de 14 años. En el caso de los mayores de 14 años. Declaración responsable de la unidad familiar debidamente cumplimentada y firmada, libro de familia completo y cuando corresponda documentación que acredite situaciones familiares especiales, el certificado del centro educativo que acredite que el alumno está matriculado durante el curso 26-27, un documento bancario con el número de cuenta IBAN. Y es importante tener en cuenta que si el alumno es menor de edad, la cuenta debe estar a nombre del alumno y de su representante legal. Si es mayor de edad, deberá figurar como titular o cotitular. Facturas y justificantes de pago correspondientes al material escolar o informático para el que se solicita la ayuda. Las facturas deben permitir identificar al alumno beneficiario y deben acompañarse del justificante de pago realizado. Y nada, en el formulario puedes autorizar al Ayuntamiento de Torrevieja a consultar directamente determinados datos. Si das esta autorización, no tendrás que aportar tú mismo varios certificados y documentos. El Ayuntamiento podrá consultar los datos de empadronamiento y convivencia, la información necesaria de la Agencia Tributaria, la situación con la Seguridad Social y el cumplimiento de las obligaciones con la Hacienda Municipal. Pues lo dicho, si os interesa, que supongo que a muchos padres, madres os interesa entrar y optar a esta ayuda de hasta 200 euros en material escolar. Mira, la ayuda tendrá carácter variable en función de la renta per cápita familiar. Renta per cápita familiar hasta 9.000 euros, el límite, el máximo, 200 euros. La renta per cápita familiar de 9.001 euros a 11.000 euros hasta 150 euros subvencionables y la renta per cápita mayor de 11.000 euros hasta el 50% del gasto subvencionable, es decir, hasta 100 euros. Es decir, que prácticamente todas las familias podéis solicitar esta ayuda que por primera vez ha puesto en marcha el Ayuntamiento de Torrevieja, que lo sepáis. La 1:03. No os vayáis, que inauguramos nueva temporada de Aprendiendo a Vivir con Teresa Jiménez de Miguel los miércoles a la 1. Vamos a ver si este año ya conseguimos fidelizar un poquito el día y sobre todo la hora. Enseguida estamos con ella.
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0: pequeña.
1: Bueno, pues como habéis podido comprobar, Teresa Jiménez de Miguel la ha elegido este año Me queda bien ser yo, una canción de vibra eterna, que lógicamente pues le vamos a preguntar por qué esta y no cualquier otra. Porque me consta que ha estado barajando varias opciones, pero al final se ha quedado con Me queda bien, bien ser yo. 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Me doblaba en los bordes como una nota sin buzón, como si sentir tan hondo fuera un fallo del corazón. Pero un día me miré sin traducirme, algo más cómodo, y pensé, qué bien me queda este desorden cuando lo nombro. Me queda bien ser yo. Pues en cuanto Teresa se conecte al Instagram, que ya está, recordar, en Instagram, la psicóloga de mamá. Si no ha cambiado, buenos días, Teresa.
2: Buenos días.
1: ¿Has cambiado de Instagram? No.
2: No, no.
1: Entonces, para buscarte en Instagram.
2: @ Teresa, la psicóloga de mamá.
1: Oye, te lo tengo que preguntar, ¿en cuántos seguidores estás ya?
2: Pues me he estancado, estamos en 22.200.
1: ¿Te has
2: Seguimos
1: estancado?
2: Ahí. Sí, o sea, nos hemos estancado.
1: En microinfluencer, ¿no? Podríamos decir.
2: Sí. Vale. Es que estamos haciendo, pues eso, al final la gente va cambiando y
1: ya.
2: Está bien.
1: Y tampoco lo dedicas demasiado, este verano tampoco lo has dedicado mucho tiempo, ¿no?
2: Bueno, sí, me he quedado ahí tranquila, también me merezco el descanso, ¿no?
1: ¿Has descansado, de verdad?
2: Bueno, lo digo con la boca pequeña. Ya. Con tres en casa es difícil descansar.
1: Ya, pero de lo que es el...
2: Pero trabajar, sí.
1: El trabajo sí, ¿no?
2: Sí, bueno, menos este último agosto que le he metido caña a un proyecto que va a salir ya. Ahora, si quieres te cuento, que he tenido que poner ahí toda la carne en el asador. Y otro que saldrá en octubre, pues estoy ahí como empujando. Pero sí, he podido descansar, resetear y hacer cosas distintas.
1: Vale, pues eso es importante. Eso es importante porque al final... todo el mundo coincide en que descansar cuerpo y mente es fundamental para rendir a corto plazo, porque a largo plazo ya, en cuanto pasa un mes, ya estamos otra vez agotados. O sea, eso es así, ¿no?
2: Sí, bueno, por eso hay que tomarse como micro descansos también, ¿no? Es como, bueno, vamos poco a poco. Sobre todo en septiembre, que además... Es casi un nuevo enero para muchos, ¿no? Es el enero en este de vamos a comenzar cosas, proyectos, tal, no sé qué. Es como que todo vuelve, los críos vuelven al cole, las rutinas, como demasiados cambios a veces en un espacio de tiempo cortito y le ponemos demasiada energía. Entonces luego esa energía hay que saber dosificarla porque si no te agotas, claro.
1: El otro día comentaba yo con alguien, no fue una discusión, que se va a pensar la gente que estoy todo el día discutiendo, fue un intercambio de opiniones. Uh-huh. Alguien me decía, dejar la mente en blanco es imposible. Uh-huh. ¿Qué hay de cierto en esa afirmación?
2: Estoy completamente de acuerdo. A ver, no digo que alguien no lo pueda hacer, quiero decir, habrá privilegiados, porque yo nunca, sabéis que no me gusta posicionarme en todo o nada, pero es verdad que cuesta muchísimo. ¿Por qué? Porque los pensamientos son automáticos, entonces aparecen. La cosa está, o el truco está en, primero, no enquistarte en el pensamiento, es decir, si pasa y de repente estás intentando, imagínate, meditar o estar mirando el techo, ¿no? Es como, dejo que el pensamiento pase, igual que entras, es como te abro la puerta y sal, porque no te voy a dar vueltas o no te voy a dar alas. Y luego hay gente que lo que hace, pues es pensar, a mí me servía mucho el construir una pared en blanco. Entonces parecía que estaba haciendo algo, ¿no? Era como, venga, voy a construir mi parecita en blanco y ahora la miro y digo, ay, qué blanca. No hay nada escrito, nada que me tenga que perturbar, no hay nada que me preocupe en este momento. Pero bueno, no dejan de ser pensamientos que tengo que lanzarme y es imposible para mí dejar la mente en blanco. Yo no puedo, no lo sé. Me calmo, pero no consigo esto de la
1: meditación. Hay personas que dicen que sí, que son capaces mediante la meditación.
2: Sí, por eso te digo que hay gente que la ha trabajado mucho y es capaz de hacerlo, no te digo que no.
1: Hoy que vamos a hacer un genérico, porque esta temporada tenemos mucho, se lo decía también a Julieta Gotuso de Clicknoi, tenemos mucha pedagogía que hacer en este mundo tan digitalizado y con la inteligencia artificial ya en nuestras vidas. Tenemos que hacer mucha pedagogía y vamos a abordar muchos temas intrínsecamente relacionados con nuestra vida cotidiana y la psicología, que al final pasa por la trituradora de nuestra vida son las redes sociales.
2: Sí.
1: Sí, ¿verdad?
2: Un poquito sí.
1: Es lo que no, a muchas personas les tritura la vida.
2: Bueno, cuando no lo sabes gestionar bien, sí, porque al final el estar demasiado pendiente, el comparar tu vida con la que sale en redes sociales, pues al final todo eso, quieras que no, hace que de alguna manera tu vida... Además, es que siempre lo hacemos desde lo negativo, desde lo que me falta, desde lo que no tengo, desde lo que me falla, ¿no? Y entonces, bueno, pues sí, a veces tritura un poco nuestra vida o nos la pone delante y nos hace sobrepensar y no es necesario.
1: Tendremos que hablar a lo largo de estos programas con Teresa de, sobre todo, cómo gestionar la crítica incluso cuando es constructiva, porque evidentemente los que ya tenemos una edad, la crítica destructiva la distinguimos enseguida. Uh-huh. Es decir, cuando alguien te hace una crítica porque te quiere morder,
2: ¿sí?
1: Lo detectamos enseguida. Pero hay veces que hay críticas constructivas que también, en el fondo decimos, no, sí, te lo digo como crítica constructiva, pero nuestro orgullo personal o profesional también nos pueden doler. O sea, que un día hablaremos, vale. Hablaremos de ese tema como hablaremos de muchos otros. Mira, una madre me dice que a ver si charlamos un día de la carga mental que llevan padres y madres al inicio del curso con materiales, reuniones, médicos, etcétera, que llega un momento que carga también, ¿no?
2: Sí, para mí, el otro día además yo lo hablaba también con otra mamá y decía, es que para mí septiembre es como que no cuenta, ¿no? Es como, bueno, en octubre ya me pongo las pilas con rutinas extraescolares, no sé qué, porque es que septiembre es como mucho follón con todo lo que tienes que tener en cuenta, ¿no? Necesitamos como un checklist de estos de, vale, tengo esto, tengo lo otro, tengo tal, tal, tal, tal, ¿no? Y sobre todo, peor aún, cuando solo uno de los dos, cuando hay una pareja, solo uno de los dos se encarga, ¿no? Y es el encargado de tener que estar pendiente de tengo que hacer, tengo.
1: Que eso supongo, desde la lejanía sobre ese tema, ¿sí? Supongo que por un lado tiene que ser bueno. Es decir, que uno de los dos se encargue de una serie de funciones y el otro de otras. Lo digo porque no se crucen tareas.
2: No se dupliquen.
1: No se dupliquen. No, y sobre todo... Pero esto no lo tenías que haber hecho tú. Uh-huh. No, dijiste...
2: Claro, que sí, pero eso sería una buena opción si nos hubiéramos sentado, ¿no? Y no hubiéramos... Porque a veces es como, bueno, mi marido se encarga de o mi mujer se encarga de... Ya, pero os habéis sentado y habéis visto si tenéis facilidad para eso, porque a lo mejor uno tiene más facilidad, por ejemplo, la cocina, ¿no? A lo mejor a uno se le da mejor que a otro y entonces pues puede cocinar en vez de... Vale, pero tengo que sentarme con mi pareja y decir, oye, ¿de qué te vas a encargar tú? ¿De qué me voy a encargar yo? Vale, pues tú tienes tu checklist, yo tengo el mío. Hay gente que tiene calendarios en común, ¿sabes? Como para ir viendo. Sí, pues hay gente que lo tiene y entonces hacen un checklist. Oye, ya lo he hecho, vale, pues lo tacho y ya sé que no tengo que encargarme de esto. Pero el problema viene cuando solo hay uno que se encarga absolutamente de todo, cuando no hay repartición. Entonces, claro, la carga mental, aparte de que la carga mental no es solamente el hacer, sino el acordarte de hacer. Es decir, a mí, que mi marido lleve al crío al colegio, pobre mi marido, que siempre lo pongo de ejemplo, no me pasa a mí, pero podría pasarme, que mi marido lleve al crío al colegio o al médico y sea yo la que le tenga que recordar, oye, mañana tiene cita en el médico, eso ya es carga mental. Por mucho que mi marido sea el que haga la gestión, la carga mental viene antes, viene de acordarme o de acordarme que tenía que haber pedido esa cita. Entonces, la carga mental es, si tú te encargas de los médicos, tú pides la cita, controlas cuándo hay que pedirla, los chequeos los llevas tú, él no sé, ¿sabes? O sea, esta parte. Y luego, el devolverme la información. Oye, he ido al médico, me han dicho que esto, necesitas esto otro, ¿qué vamos a hacer? Ta, ta, tal. O sea, sería como el sumum, ¿no?, de la corresponsabilidad. Eso sería lo que habría que hacer. Pero soy muy realista y en muy pocas casas esto ocurre de esa manera.
1: El día sigue teniendo 24 horas.
2: Sí, para todos.
1: Y cada vez nos exigimos más.
2: Sí.
1: Porque queremos estar en todas las salsas.
2: Uh-huh.
1: Bien. De 7 de la mañana a 7 y media, levantarse, aseo y desayuno. De 7 y media a 8, noticias, titulares, prensa local, nacionales y redes. De 8 a 8 y media, orden rápido de la casa. De 8:30 a 9, prepararte tu desplazamiento. ¿Hemos desayunado? Sí, hemos desayunado ya. Se supone que a las 9 entramos a trabajar hasta las 5. A las 5 comer y desconectar. A las 5 y media, fíjate, para comer y desconectar media hora. A las 5 y media, de 5 y media a 6 y cuarto, redes sociales, publicar, responder, revisar. De 6 y cuarto a 7 y cuarto, una hora para hacer deporte. De 7 y cuarto a 8, ducha y descanso. A las 8 volvemos a actualizar, nos volvemos a actualizar las noticias. Después, a las 8 y media, casa, limpieza, compra, cocina, etcétera, etcétera.
2: Ya estás viendo que no es real.
1: De 9 y cuarto a 10, cena. De 10 a 11 menos cuarto, lectura. De 11 menos cuarto a 11 y cuarto, redes, mensajes pendientes. De 11 y cuarto a 11 y media, preparar mañana más desconexión. Y de 11 y media a 7 de la mañana, dormir. 7 horas y media. Fíjate.
2: ¿Y este horario es de...?
1: Del ChatGPT, claro.
2: O sea, el que él considera que es el ideal, no, o es el que te ha dicho que
1: yo le he puesto.
2: Vale.
1: Si el día tiene 24 horas, ¿cómo las organizo para trabajar 8 horas, atender redes sociales, estar al día de las noticias, organizar mi casa, un poquito de deporte y un poquito de lectura? Lógicamente, ahí falta el fútbol, faltan las series, falta algo importantísimo. ¿Te has dado cuenta de que, excepto que tengamos un trabajo con personas, el resto de las actividades que nos propone son solitarias?
2: Sí.
1: Ojo a ese dato, ¿eh?
2: Y aparte, fíjate que te ha puesto a las 11 y pico redes sociales. A las 11 y pico de la noche. Tú no te puedes poner con el móvil si quieres tener un sueño reparador. Y luego otra de las cosas que no se tienen... No, lo digo porque hay gente que se hace estos horarios, pero... Sí. Y sobre todo con las madres, muchas veces esto lo tengo que trabajar muchísimo. Y es como, ¿dónde narices has metido dentro de ese horario las cosas inesperadas?
1: Porque, claro, es que aquí no caben.
2: Claro, entonces no cabe. Ese día que hay una cosa inesperada o que tú tienes que hacer de más porque tu hijo te ha venido del cole, claro, y dice, mamá, me tienes que llevar o tengo que hacer o no. Es como, ¡oh!, me ahogo. Y claro, ahí es cuando aparece la sobrecarga, el estrés.
1: Correcto.
2: Hablo mal, contesto peor, no tengo buena gestión emocional, porque nos hemos condensado todo tanto
1: esto,
2: en nuestro ideal, que no caben otras cosas.
1: Y esto lo que también nos revela es que tenemos dependencia. Tenemos dependencia a ciertos hábitos a los que nos cuesta renunciar.
2: Sí, porque además creo que han sido 3 o 4 veces las que han puesto lo de las redes sociales, ¿no? Es como...
1: Sí, bueno, lo de redes sociales porque yo le he dicho, ¿no?
2: Ah, vale.
1: Y lo de la actualización de noticias. Pero es verdad que muchos de los conflictos entre parejas, no solamente entre familias, vamos a decirlo así, e incluso amigos, está porque como tenemos más o menos agendado el día y hay cosas de las que dependemos, renunciar a ellas para el simple hecho de quedar con los amigos a tomar una cervecita o un refresco,
2: claro,
1: ya significa que alguno de estos horarios los tengo que prescindir de ellos. ¿Y de cuál prescindo para socializar? Que es lo que en realidad hemos hecho toda la vida y tendríamos que seguir haciendo.
2: Claro. Sí, sobre todo porque al hacer una estructura te vuelves rígido. Y entonces no flexibilizas, ¿no? Es esa parte de no fluyes con la vida. Oye, ahora te proponen un plan, ¿por qué no? ¿No? Y dejas todo lo demás para otro momento o para otro espacio. Pero este es el problema que tenemos muchas veces, ¿no? El que no hay tiempos para lo imprevisto, no hay tiempos para el no hacer nada, no hay tiempos para el descanso real, porque ese descanso de comida y descanso o desconexión que te ponía de media hora es como, perdona, entonces ya tengo que tener la comida en la mesa, porque claro, tú no cuentas con hazte la comida, prepárate la mesa, límpiate, no sé cuánta, o sea, es como, no es real, no podemos...
1: Claro.
2: Pero esto que te ha hecho ChatGPT, muchas veces... La gente lo tiene en su cabeza, o sea, no hace falta que una máquina te lo haga. Es que la gente funciona así, es de tal hora voy a no sé dónde, de tal hora voy a no sé cuántas, de tal... Yo me acuerdo que al principio, cuando las extraescolares de mis hijos, yo hacía esto por la tarde. Era como, vale, dejo a mi hija mayor aquí, recojo al otro, llevo al no sé qué. Mi marido me decía, tía, ¿y si hay un atasco? O si hay un accidente, que Dios no lo quiera, o pasa cualquier cosa, o la cría sale más tarde, o el otro entra más... ¿Qué te pasa? Dice, ¿cómo lo haces? Digo, pues no lo sé. No lo contemplo. O sea, esto no puede pasar.
1: Claro, aquí falta la improvisación.
2: Claro.
1: Claro, una oyente muy simpática dice, es lo que le has dicho, dile que te lo haga para hacer tareas compartidas. Y yo a esa oyente tan simpática le digo, ¿compartidas con quién?
2: ¿Con quién? Y mira a Inma.
1: ¿Con quién? Porque claro, los que somos singles, las tareas compartidas, no sé, con Alexa o con OK Google o con qué lo...
2: Pero tendréis menos tareas, ¿no? ¿O no? Son las mismas.
1: Bueno, depende. Si quieres llevar una vida súper ordenada y cumplir con todos los parámetros que nos exigen ahora, y más los que trabajamos en los medios de comunicación, tenemos que estar pendiente de todo. O sea, de qué pasa en redes, de qué pasa en la prensa, qué pasa en el correo electrónico.
2: Ese es el FOMO ese famoso, ¿no? De me pierdo información. Dios, qué pasa, qué ha pasado en el mundo, ¿no? Qué,
1: claro,
2: importante.
1: Se
2: puede vivir sin ello perfectamente.
1: Yo, en detrimento del programa o de los oyentes, yo tengo que decir que yo me lo he tomado con relativa calma y yo hay noticias, correos electrónicos que, dependiendo de la importancia que yo considero que tienen, pues digo, bueno, pues esto lo dejo para mañana. Uh-huh. Porque si no, sería imposible. O sea, seríamos... sería empezar a las 8:30, acompañar a los peques al cole, y a las 9, y sería insoportable para los oyentes y para nosotros, con lo cual... calma. Hay algunas cositas pues que las vamos dosificando para que el programa tenga ritmo.
2: Ahí tienes que utilizar la matriz de Eisenhower.
1: La matriz de Eisenhower, Inma. ¿Sabes lo que es la matriz de Eisenhower? Pues para eso está aquí Teresa. ¿Qué es la matriz de Eisenhower?
2: Pues la matriz de Eisenhower es una especie de... O sea, es una matriz dividida... Son dos líneas divididas
1: no
2: en cuatro
1: vayas.
2: Partes. Te ha puesto en evidencia.
1: Pero
2: que la gente no lo ve.
1: Si yo tampoco sé lo que es la matriz de Eisenhower.
2: Que tiene muchas cosas que hacer y no puede perder el tiempo. A ver, la matriz de Eisenhower, cuatro trozos. Tú divides entre urgente e importante. El primer cuadrante vas a colocar todas las actividades que sean urgentes e importantes. Es decir, que tiene una fecha de caducidad, que tienes que hacer hoy sí o sí, porque si no, pues puede pasar algo. Por ejemplo, no puedo no hacer comida. Tengo que hacer comida o por lo menos comprarla. Tengo que tener el alimento. Luego es urgente, pero no importante.
1: A ver, espera. Más despacio. Vamos, explícalo, porque yo no tenía ni idea de esto. Explícalo despacito.
2: A ver, tú tienes tus tareas, ¿no? Todo lo que tienes que hacer en el día. Entonces, ponte con los correos. Tengo un montón de correos. Vale, entonces
1: yo que lo hago en una cuartilla.
2: Sí, tú te divides en cuatro partes, o sea, dos líneas, una vertical y otra horizontal, ¿vale?
1: Sí,
2: cuatro partes. En el primer cuadrante colocarías las tareas, ¿vale? O los emails, me da igual,
1: sí.
2: Urgentes e importantes, es decir, que tienen fecha de caducidad de hoy, es que si no contesto hoy, pierdo no sé qué, o es que si no hago esto hoy, tenía la fecha de plazo para terminarlo hoy, ¿vale? Hoy tengo que hacer esto. Luego, lo urgente pero no importante... ¿Vale? Es decir, que tiene una fecha y que es importante, es necesario hacerlo, pero no es fundamental hacerlo hoy, lo agendo.
1: Sí.
2: ¿Vale? ¿Qué día es el último día en el que tengo que ponerle foco a esto? Mañana tengo que acordarme a las 12 de hacer esto. Vale, pues lo agendo, ¿vale?
1: Vale.
2: Pero ya no me lo pongo hoy, porque hoy no necesito hacerlo. Es urgente, pero no es importante. Luego viene el que sea importante, pero no urgente. ¿Vale? O sea, es algo que yo tengo que hacer, por ejemplo, yo qué sé, pues tengo que ir a... Voy a decir, a lo mejor no es importante para alguien, pero a limpiar el coche después de todo el verano, ¿vale? Porque va cargadito de arena de la playa. ¿Vale? ¿Es importante? Sí, porque si meto a alguien en ese coche dirá, madre mía, esta mujer.
1: Ya.
2: ¿Vale? ¿Pero es urgente? No. Lo puedo delegar. Puedo coger y mandar a una empresa que me lo limpie o puedo ir y decirle a mi marido, oye, mañana que vas de camino no sé dónde, llévate y límpialo. Ya no lo tengo que hacer hoy, yo. Y luego hay otra cosa, que el último cuadrante es para lo no urgente y lo no importante. Lo tiro a la basura. No lo hago, no me encargo, paso, ni lo abro. ¿Cuántos emails tienes de publicidad, de spam, de no sé, sabes? Es como, esto no es para mí hoy. Y entonces lo tiro a la basura, lo elimino.
1: La sala. Teniendo en cuenta que lo no urgente, lo no importante, lo tiramos a la basura, ¿crees que seríamos capaces de cumplir? ¿Cómo has dicho que se llama esto?
2: La matriz de Eisenhower.
1: La matriz de... ¿Tú la aplicas?
0: Yo sí. Diariamente.
1: La aplicas diariamente.
2: Yo sabía que se llamaba así, ¿verdad? Pero
0: y en mi conducta y en mi... O sea, hay cosas cuando tú dices, es que no te importa, pues no, no me importa, o sea, no le hago caso.
1: Ya.
0: Si para mi vida personal no me afecta, no le hago caso.
1: O sea, que lo haces de forma natural.
0: Sí.
1: No hace falta que te hagas ningún cuadrante ni nada.
2: Qué bien.
0: No, pero además porque porque pierdo mucho tiempo haciendo el cuadrado.
2: Claro, que si ya estás acostumbrada, la idea es que esto luego tú lo tengas automatizado en la cabeza, no necesites hacerlo. Es verdad que al principio pues
0: yo creo cuesta. Que es más fácil para, voy a decir, mamás, en mi caso porque me considero madre soltera, es más fácil. Tenemos que hacer muchas cosas y no puedo delegar en nadie.
2: Entonces, como sí, pero no puedo... delegar puede ser una empresa. Por ejemplo, tengo que limpiar la casa a fondo, puedo llamar a una empresa que ya, me vale,
0: sabe. Pero mi bolsillo no me lo permite.
2: Bueno,
0: entonces,
2: como vaya
0: yo
2: las
0: sola,
2: circunstancias,
0: me entiende.
2: Sí.
0: Entonces, lo hacemos
1: oye,
0: de forma...
1: Oye, que limpieza Galeano es muy baratito, ¿eh?
0: De forma inconsciente, ¿no? El decir, tengo que hacer esto. Entonces, siempre das la prioridad.
2: Claro.
0: Hay prioridad. ¿Qué es la prioridad? Esto, hago esto. Lo otro ya es cuando acabe esto, me... pondré el foco en lo otro. Pero mientras tanto estoy en esto y no hago caso a lo otro. Pero que sí que lo hago. Además, tú te has dado cuenta muchas veces cuando estoy ahí en el ordenador. Si estoy contestando correos, estoy haciendo una gestión, o sea, no te estoy poniendo caso. No te estoy haciendo caso a lo que me estás diciendo porque lo que me estás diciendo es irrelevante. Es decir, la pared está blanca o está azul. Entonces, para mí ahora mismo es más importante lo que yo estoy haciendo, contestando el correo o una llamada o un algo, y automáticamente es que desconecto. No sé lo que estás hablando. He oído el principio como ya sé que no es importante, es más importante lo que estoy haciendo en ese momento, termino eso y luego te digo, venga, dime qué era, y ya está. Primero
1: o
0: una
1: sea
0: cosa,
1: que tú
0: yo priorizo.
1: Lo
0: no,
1: aplicas de forma natural.
0: A todo.
1: Cierto,
2: además es una buena estrategia para equivocarte menos, cometes menos errores, porque claro, si yo estoy contestando un email... a la vez tengo que atender una llamada o tengo que estar mirándote a ti, leyéndote los labios para ver qué me estás contando, es complicado, ¿no? Entonces hay veces que cometemos muchos errores y vienen no porque no sepamos, sino porque no estamos bien organizados o porque nuestra atención está tan dispersa que no es capaz de,
1: oye,
2: de captar toda la información.
0: No te da tiempo a comprobar.
1: Pues ya está, me voy a aplicar yo el cuento.
2: Pues cuando quieras.
1: A partir de ahora voy a priorizar. Ahora voy a priorizar. Yo ahora estoy aquí... Estamos en Aprendiendo a Vivir con Teresa Jiménez de Miguel, Inma Sala.
2: Tú imagínate que ahora te llega un correo que te dice, te da una noticia bomba o lo que es. No pasa, o sea, no, yo estoy aquí, no puedo estar mirando allí. Cuando yo termine, lo primero que haré probablemente será abrir ese correo. Pero si yo abro ese correo y me quedo en shock, por ejemplo, porque alguien ha dicho algo que en realidad, aunque sea bomba, es bomba porque es muy explosivo a nivel social, ¿eh? Pero ya. No porque sea algo particularmente personal para mí, bomba.
1: Vale.
2: Entonces, pierdo el foco en lo que le estoy diciendo a Teresa. Cuando vuelva a hablar con Teresa, diré, ay, ¿de qué estábamos hablando? Y me invento el tema o empiezo de o te contesto algo que no tiene sentido. Y al mismo tiempo... tampoco puedo estar atendiendo si tengo que llamar a fulanito para que me dé la información de no sé qué. Es que no puedes estar.
1: No, oye, fenomenal.
2: Es imposible.
1: Es que me habéis abierto un nuevo horizonte. O sea, voy a hacer cuando empiece una entrevista o esté con vosotras...
2: ¿Modo avión?
1: Voy a poner el teléfono en modo avión, voy a apagar el ordenador y es más, voy a pedir que las luces... bajen un poquito, para
2: y
1: crear
2: aquí
1: un
2: me da la sensación de que te estás riendo un poco.
1: Hombre, ¿cómo no me voy a reír? ¿Pero cómo no me voy a
2: ¿Pero
1: reír?
2: ¿Pero esto qué es?
0: Vamos a ver.
1: ¿Cómo
0: es
1: no me voy a reír?
0: Son las cosas con las que él no puedes hablar por estas cosas. Y yo me cabreo enormemente.
1: Hoy especialmente entonces, estás bastante cabreado
2: irascible.
1: Conmigo.
0: Irascible, sí. Vamos a ver. Tú ya te lo has llevado al terreno para mostrar la... para dejarnos en evidencia, ¿no? Vamos a ver, tú estás trabajando.
1: ¿Qué dices?
0: Cuando uno está trabajando, estamos trabajando y estás concentrado en las cosas.
1: Claro.
0: Y tu trabajo te permite estar en 7 pantallas, en 3 teclados y en 5 móviles. Ese es tu trabajo. Pero luego en la vida real, en la vida cotidiana, cuando sales, cuando cierras la puerta, en tu vida tienes cosas más importantes o menos importantes y ahí es donde lo puedes priorizar. No significa que apliques este método mientras que estás trabajando. Puede ser después.
1: ¡Ah, amiga, que tenía truco! O sea, mientras estés trabajando...
2: No, tú puedes hacerlo en el trabajo, pero si no...
0: En el trabajo no puedes
2: hacerlo. Tú puedes hacerlo
0: también.
2: En el trabajo.
0: Lo que pasa es que no quiero herirte, pero lo puedes hacer
2: pero...
0: también en el trabajo.
1: Ah, pues nada, escucha, vamos a partir de ahora voy a cambiar prioridades. Por ejemplo, ahora, mira, no me apetece hablar con vosotras.
2: Pues adiós, muy buenas.
1: Voy a poner.
2: Pero ahí te has comprometido con unos oyentes que son los que están todos los días. Entonces,
0: ese
2: eso,
0: no es el caso. La claro. prioridad es atender al invitado que tienes aquí,
1: no,
0: con la persona con la que te has comprometido a hacer una sección y con tus oyentes. Esa es la prioridad. Esa. Lo demás es secundario.
1: Y si ahora
0: llama el gabinete de prensa del ayuntamiento y dice, va a venir no sé quién, hombre, eso es noticia. Entonces, claro. Dice, un momento, Teresa, que aquí tenemos un notición, el notición del año. Lo das, claro que sí.
1: Vamos, lo que lleva
0: haciendo... Pero si ahora tienes un WhatsApp que te mandan un bocadillo, pues no es importante.
1: ¿Que no es importante el bocadillo?
0: No. No.
1: Hombre, por favor.
0: Para la sección en el directo que está haciendo Teresa, no.
1: Hombre, que no es importante el bocadillo. Lo más importante del mundo es el almuerzo.
2: Eres durico de mollera, ¿eh? Sí, y aquí, y madre más, mía, y mira que más. Hemos crecido.
1: Y
2: pero...
1: hoy especialmente... Hoy especialmente...
2: He venido yo en el día de... Este como sí, has venido justo.
1: Hoy especialmente el ambiente está denso.
2: Madre me va.
1: El ambiente está denso. Pero bueno, vamos a relajarlo un poquito.
2: Bueno, mira, pues te voy a contar una cosa, ya se aprovecho. Y venga. Voy a hacerle lo que yo quiera, ¿qué te parece?
1: Claro que sí, venga. ¡Hala! ¡Vamos, dale!
2: Para rebajar la tensión, esta tarde quiero que todo el mundo se apunte al webinar que tengo gratuito a las 8:30 de la autoexigencia a la calma.
1: Vale, empieza...
0: Autoexigencia a la calma.
2: A la calma.
1: Empieza...
0: Oye, eso está muy bien.
1: Empieza explicando lo que es un webinar.
2: Un webinar es, bueno, es como un taller, lo que pasa que en vez de ser algo... bueno, en este caso es práctico también, pero es un taller en el que no se va a trabajar, o sea, no se va a trabajar específicamente una sola cosa, en el que yo voy a explicar una serie de técnicas y vamos a dar una serie de técnicas, porque luego al final lo que voy a hacer es ofrecerles la oportunidad de entrar en el programa de la llave, que es el programa tribu que tengo de Mamás vale. Online.
1: Y es gratuito, esta tarde
2: es
1: gratuito.
2: Esto es gratuito, luego yo explico el programa.
1: ¿Dónde tenemos que estar a las 8:30?
2: Online, delante de tu ordenador.
1: Delante del ordenador.
2: Sí. Entonces, si alguien quiere inscribirse o bien me mandan un mensajito al teléfono que me digan, oye, Teresa, quiero y no sé dónde, y le explico cómo, al 653-351... No,
1: explícalo ya.
2: 706, explícalo ya. Vale. O se puede meter en el Instagram y en la bio hay un enlace en el que pinchan y te explica todo el webinar. Nada, es un encuentro, principalmente es para mamás, ¿vale? Pero no exclusivamente de mamás, no. Lo que yo les voy a ofrecer después es para las que son mamás y se ahogan en la maternidad. Entonces, la idea es que vengan mamás que luego necesiten un apoyo extra. Pero, como de calma hablamos todos y de autoexigencia hablamos todos, las herramientas que yo voy a dar en el webinar son para todos, ¿vale? O sea, que puede entrar quien quiera, no hay un filtro para no poder meterte. Y durante un rato, aproximadamente una hora y media entre ruegos y preguntas, yo voy a contarles de dónde viene esa exigencia. Vamos a hacer una visualización muy chula que va a conectar con una parte de ellas o de ellos bastante, porque aquí pueden venir hombres también, muy potente. Y luego vamos a hacer un par de ejercicios prácticos para trabajar el método parar. Que no quiero contar qué es, porque tienen que estar si quieren saberlo. Es un método. O sea, parar es, cada letra es una acción, ¿vale? No es parar del verbo... La semana que viene os lo puedo desvelar, sí.
1: No lo cuentas.
2: Sí.
1: Entonces, entrar en el Instagram de Teresa...
2: Por ejemplo, y en la bio, aparte de que lo he dicho millones de veces en mis stories, que no he dejado de decirlo y está el enlace, en la misma bio... Pueden clicar en el enlace que hay activo, clican y directamente les llevan a la landing a donde está explicado todo lo que va a pasar, lo que les voy a decir, y entonces ahí se pueden inscribir.
1: En el webinar solo apareces tú, no las personas que están conectadas.
2: La idea es que solo aparezca yo.
1: Eso es.
2: Claro, claro.
1: No,
2: idea
1: porque
2: es...
1: te lo digo por
2: luego
1: eso,
2: habrá una...
1: por estar en pijama o ponerse...
2: Ah, bueno, pero tú puedes quitarte la cámara, pero la idea es que esté yo sola y luego en la parte de ruegos y preguntas cortar.
1: Ya.
2: La grabación, porque luego la grabación, para quien no pueda estar, porque si hay alguien que me dice, es que a las 8:30, no pasa nada, yo te envío la grabación después. Vale.
1: ¿Qué importancia tiene el webinar de esta noche que me has dicho?
2: Pues porque para mí es un reto, porque este webinar lo he preparado yo solita, todo el proceso que lleva de marketing, de todas las emails que van a recibir, de toda todo eso lo he hecho yo solita, he aprendido muchísimo, pero además me hace mucha ilusión porque luego les va a llevar a la quinta edición del programa de La Llave, o sea, son cinco ediciones, 5 años, con un acompañamiento a madres, y los testimonios que van a escuchar son muy potentes. Entonces, bueno, es algo que me ilusiona mucho. A mí cada cosa nueva que hago es como que me chuta mucho.
1: Bueno,
2: me pone
1: pues
2: muy nerviosa,
1: bien.
2: Pero me encanta.
1: Oye, que al final no te lo he preguntado, ¿por qué has escogido esta canción para la temporada de Aprendiendo a Vivir?
2: Pues porque, mira, me encanta el ritmo de la canción. Es verdad que me han enviado, hice un pequeño concurso en Instagram para que me mandaran diferentes opciones y tengo que decir que todas han sido muy, muy valiosas, muy bonitas, pero es verdad que el ritmo de esta canción a mí me hacía bailar, me hacía disfrutar, ¿no? Entonces siempre os traigo canciones que nos gusten, que nos pongan un poco las pilas, que como que el día, pues ya que es miércoles, además a la una, que parece que ya está como con el bajón, ¿no? De bajona, pues vamos a darle ahí un chute. Y luego la letra... lo que viene a decir un poco es el habla del empoderamiento, del quererte, de la autoestima, esa parte de me queda bien ser yo, no tengo que ser nadie más, no tengo que hacerme de menos, no tengo que disfrazarme para gustar o para agradar, tengo que ser yo. Entonces me parece que puede ser un mensaje muy potente para esta edición.
1: Una pregunta que nos llega. Me ocurre a menudo que cuando estoy viendo una película o una serie, de repente me desconecto y empiezo a pensar en cosas que tengo que hacer o etcétera. Eso es normal, ¿no?
2: Bueno, que se venga al webinar, que se apunte al webinar y le cuento. A ver, no es que sea normal o anormal, o sea, quiero decir, no, es simplemente algo que nos sucede porque estamos a mil cosas. En realidad deberíamos de poder tener el foco solo en lo que estoy haciendo, pero estamos en una sociedad de hiperfoco y de muchísimos, de estar pendientes de muchísimas cosas. Entonces, ahí el ejercicio, tú ten en cuenta, yo siempre hablo de que la mente es como si dentro tuviéramos a Plankton, no sé si habéis visto a Bob Esponja y el muñequito es de verde, ¿no?, que se mete dentro de la mente de Bob Esponja y maneja los hilos. Pues Plankton es tu cerebro. Entonces, lo que hace es llevarte a lo conocido. ¿Lo conocido qué es? Pues a que no se te olviden las cosas que considera que son importantes, porque tú en algún momento has decidido que limpiar era importante en vez de estar sentada descansando viéndote la serie. Entonces, te lleva a esa parte y lo que tú tienes que hacer es volverle a guiar a donde quieres que esté. Y es como, espera un momento, yo tengo que hacer ta, ta, ta, ta. Vale, no, yo estoy viendo la tele. ¿Sabes? Al principio es como una conversación contigo misma de... tengo que volver a centrarme, estoy aquí, lo otro si quiero lo dejo. Y si quiero no olvidarme, lo apunto. Yo me mando WhatsApp constantemente, tengo un WhatsApp conmigo misma y cuando aparece un pensamiento y estoy en otra cosa, digo, va, para que no se me olvide, me mando un WhatsApp. Teresa, acuérdate de no sé qué, no sé cuántos. Y ya sé que lo tengo todo ahí. Y en el momento en el que yo decido dedicarle a ese WhatsApp, entonces ya me pongo los audios y digo, ah, espérate, que sí, es verdad, tenía que hacer esto. Borro el WhatsApp. Ah, venga, el siguiente. Borro el WhatsApp, ¿no? Lo que decía Inma de, primero una cosa, termino, venga, ahora la otra. Porque si no... no prestamos atención al finalmente a nada. Entonces, si mi objetivo de ver la serie era disfrutar o estar con mis hijos viendo una peli o estar con mi pareja en ese ratito nuestro, no estoy ni a una cosa ni a la otra. Y al final eso va desgastándonos y puede incluso llegar a desgastar los vínculos. O sea, si tú tienes a tu pareja al lado todo el rato con el móvil pensando en no sé qué y dices tú, jolín, no puedes parar un segundo y estar aquí. Aunque no estemos hablando, pero estamos como disfrutando y a lo mejor yo te toco la pierna o a lo mejor comento algo de la peli y tú estás como otra cosa. Entonces, al final eso desgasta muchísimo. Mm. Aparte de que agota el estar... O sea, tenemos que tener en cuenta que el esfuerzo que hace la mente...
1: Es que ahí es donde iba yo.
2: Claro, es que el agotamiento mental existe.
1: ¿Estamos preparados para esta vida que llevamos?
2: Mi respuesta es no. No. Rotundamente no. A ver, en esto sí que he sido como muy radical, ¿no? Luego tiene sus matices si quieres, pero no, porque se nos está yendo un poco, se nos está yendo la exigencia, se nos está yendo el tener que hacer, el pensar que hacemos más y valemos más, se nos está yendo el disfrutar. El otro día hablaba yo con una mamá, llevado al terreno de la maternidad con las extraescolares, y yo decía, jolín, es que la madre me decía, ya, pero es que tengo que llevarlo a hacer deporte, porque dicen que un deporte es importante, un idioma es importante, uno sé qué. Y decía, vale, pero también es importante que tú estés tranquila con ellos y que no vayas con el corre-corre arrastrándolos a todos y acabando peleada porque no llegáis a tiempo, que es más importante. Vete al parque. Y el idioma, pues ya lo aprenderán cuando sean un poco más mayores y ellos puedan o decidan. Y el deporte, bueno, si están en el parque corriendo, saltando, brincando, ya te digo yo que hacen más deporte que en el propio deporte, que muchas veces los tienen parados. Entonces, no, sin quitarle, o sea, no quiero que las empresas digan, ostras, Teresa, no, pero... todo tiene su medida. Entonces, yo te puedo llevar a una extraescolar o puedo ir y sobre todo que esté conectada con el gusto del niño, ¿no? Con la motivación del niño también. Pero si yo veo que mi hijo sufre, que sufrimos todos porque fui con el corre-corre, pues a lo mejor me tengo que plantear dejarlo. O sea, yo con todo el dolor de mi corazón, claro, a mi hijo de 13 años lo he quitado de inglés. Y pensaréis que es una locura, pero es que era un sufrimiento para él y para mí. Y dije... a tomar viento
1: Inma,
2: fresco.
1: Te está dando la razón por algo concreto.
0: No, es muy importante, es importantísimo lo que está diciendo Teresa para que las mamás se hagan eco de esa realidad. O sea, es una vorágine el desde apuntarlos a todos. Yo también quería
2: una vida laboral
0: de inglés. Una era porque no sé por qué era llorar todo el rato cuando tenía que ir y al final te digo, si es que a mí ya me da vergüenza el llevarla, poner la excusa de por qué viene llorando. Pues se ha acabado, ¿por qué tenemos que estar así de mal? Mm. se ha acabado, ya está, no va, ya está, ya tendrá tiempo luego de estudiar inglés o lo que sea. Y como dices tú, no es por en contra de las empresas, cuando hay algo que no funciona, es decir, contracorriente no se puede ir, y no se puede estar a todo, claro, ni ir a todo, ni tanto la mamá o papá, el que sea el que vaya, como los niños. Entonces, cuando ya hay algo ahí que vamos contracorriente, es momento de parar y decir, no, ¿qué es lo que nos sobra? ¿Cuál es la hora que no nos cuadra? Esta, pues lamentándolo mucho, esto no puede ser ahora, hoy.
2: Exacto, exacto.
0: A lo mejor en la temporada que viene o...
2: Sí, o madura el niño, viene, o lo pide el niño, o lo que sea, pero yo...
0: Sí, es importante y sí que te agradezco como madre que lo digas eso, porque cargamos con un algo que no sé eso como cuál es... No sé cuál es la medida de decir, basta, y vamos a poner dos extraescolares. ¿Y qué nos gusta? ¿El deporte? ¿Y hay que ir al deporte sí o sí? ¿O por qué lo apuntamos a deporte? Porque queremos tener nosotros la tarde libre, claro, y está ocupado en el deporte.
2: Ahí hay mucho
0: y ahí lo
2: de
0: tenemos toda
2: también
0: la semana y el fin de semana. ¿O realmente porque haga deporte subiendo en el tobogán y en el columpio es suficiente?
2: Claro. Hemos perdido también eso de antes, ¿no? Esa parte de antes.
1: ¿Y quién elige el deporte? ¿Los padres o,
2: ese es otro
1: o,
2: temazo,
1: o el niño?
2: Ese es otro temazo.
1: Ese es claro,
0: melón.
1: Porque aquí todos quieren ser futbolistas.
2: Y las niñas bailarinas. O sea, así sí va, porque así va.
1: Bueno, ahora ya hay muchas niñas
2: sí,
1: futbolistas
2: pero te quiero decir,
1: que quieren ser futbolistas.
2: Sí, pero las madres
1: no quieren jugar
2: y los
1: al básquet,
2: padres,
1: no, quieren
2: lo
1: jugar.
2: Primero que se te ocurre es, mi hija va a baile. Y dices tú, ¿por qué? ¿Pero le gusta el baile? Porque a lo mejor a mi hijo le gusta el baile y a mi hija le gusta el fútbol y lo claro, tenemos cambiado sí, y estupendo y maravilloso. Entonces, se trata de escuchar, de escucharnos. Estamos siempre a tiempo de... Hay mucho miedo a... ¿Y si ahora lo quito? Porque no... Que no pasa nada.
1: Por cierto, hablando de colores y de... me ha venido la conversación que tuvimos el otro día con las baby shower, con la revelación del
2: sí,
1: sexo.
2: Sí.
1: Tanto trabajo que se ha estado haciendo, campañas y campañas, para dejar de sexualizar los juguetes, y ahora resulta que las baby shower, que están
2: arrasando
1: en todas las redes y en todos los sitios, azul, rosa, azul, sí, rosa. O sea, todo lo que

0: misma forma de verlo, el bueno, ¿y qué es? ¿No? ¿Niño o niña?
1: Claro, eso es lo que ha pasado. En algunas entonces, es han como, explicado el color. Este claro. color significa chico, este color significa
0: ahí sí,
1: chica.
0: Ahí sí que podría darse, ¿no? El hecho de contar el color o de buscar esa otra que te digo, ¿no? Está bien, está todo bien. Y os enseñamos la ecografía que, sí. ¿no? Esa parte. Entonces, bueno, podría ser más original. Esto todo es, al bueno, final, si darle una vueltecita a
2: si
0: todo.
2: Si encuentro, de todas formas, una entrevista, creo que fue entrevista...
0: Mira, perdón que te corte, me ponen aquí en Instagram el más original, pastilla de color al váter y tirar de la cadena en una revelación, ¿en serio? ¿Que la hacemos en el váter todos juntos?
2: No, sí, mía, sí, escucha, si con tal de hacernos virales...
1: ¿Y eso qué sería, chico o chica?
0: No lo sé, depende del color de la pastillita. O sea, tú tiras una bomba de esas de color, tiras de...
1: Pero tenemos la misma, el color, hay que elegir
0: claro,
1: el color.
0: Claro, pero eso saldrá una espuma. Claro, sí, sí, sí, rosa, pero claro. pero la hablan como... No, como sí. Madre mía,
2: sí,
0: qué
2: tela. Sí, por hacernos virales...
0: No, está claro, está claro, bueno. está claro.
2: Oye, el otro día, para ir terminando, porque hoy ha sido un totum revolutum, pero mola... que se decía antes, ahora es, ¿cómo es? ¿Obvio o literal?
0: Literal, bueno, obvio también, sí.
2: Obvio, literal.
1: Era obvio que iba a pasar.
2: Bueno, el otro día escuché, leí o no sé dónde, cómo llegó a mi cerebro, porque a partir de ahora voy a, o sea, ahora a las 2 en punto mi vida va a cambiar.
0: Ajá.
2: O sea, ya voy a empezar
0: A priorizar
2: y como hoy a las 2 voy a tener hambre, me voy a ir a comer.
0: Pues muy bien.
2: Tenía un plan, pero no, nos vamos a ir a comer. Y más hoy especialmente.
0: Muy bien.
2: Claro.
1: Habla por ti.
2: Hablo por mí, claro, hablo por mí. Tú te quieres quedar aquí, pues te quedas. Bueno, a lo que vamos.
0: Venga.
2: El otro día oí a un psiquiatra que decía... Vale, lo del rosa y lo del azul, evidentemente, pues es una etiqueta. Pero yo he hecho experimentos en casa uh-huh. y he puesto un camión y no sé qué otro juguete. Uh-huh. E instintivamente el niño fue en busca del camión
0: uh-huh.
2: y la niña en busca de otro juguete. No uh-huh. recuerdo cuál era. E hice un experimento que luchábamos con espadas en la familia. La niña, en cuanto veía que alguno, especialmente la madre, entre comillas, caía herida, ella se acercaba a ayudarla uh-huh. Como si fuera una enfermera. Es decir, ¿qué nos quiso decir? Que por mucho que nos empeñemos en que evidentemente, cuando tengan una edad o vayan creciendo, ellos tomen sus decisiones, O los padres las vean, primigeniamente uh-huh. hombres y mujeres tenemos una conducta diferente ante las cosas.
0: A ver, generalmente se habla de que sí, igual que el cerebro, también hablan de que hay estructuras cerebrales más desarrolladas en la mujer que en el hombre. Eso lo he escuchado yo también. No he estudiado lo suficiente como para decir rotundamente que sí. Tampoco sé si un experimento solo... determina sí, y concreta, ¿vale? Pero también hay que tener en cuenta una cosa, y es que hay una parte del colectivo generacional, ¿no? Que muchas veces las niñas se fijan en mamá y los niños se fijan en papá como modelo a lo que es un niño y a lo que es una niña. Entonces, bueno, no sé hasta qué punto eso está influyendo o no. No sé hasta qué punto está influyendo el hecho de que esos niños hayan jugado fuera de casa a los camiones. O es que no lo sé, ¿eh? Porque no sé de cuál sí. me estás hablando, ni tampoco sé si eso... ha sido una conclusión, pero sí es verdad que lo que se dice es que las mujeres siempre nos hemos quedado a cuidar de los hijos, a recolectar, ¿no? Y entonces hay habilidades que hemos desarrollado a través de los tiempos y de los siglos, y entonces eso hace pues que la estructura del cerebro se haga de una manera, igual que tú ves ahora cerebros del Homo sapiens y del Sapiens sapiens, y son distintos porque uno desarrolló X y el otro... ¿sabes? O sea, esta parte de la estructura cerebral. Y el hombre se supone que era el que iba a cazar, el que proveía, el que... ¿Por qué fue el hombre y no fue la mujer? ¿O por qué? Yo qué sé, pues no tengo ni idea, la verdad. Lo que sí que está claro es que demos la oportunidad de que si hay un niño que quiere jugar con muñecas, pueda hacerlo, y que si hay una niña que quiere jugar con camiones, pueda hacerlo. Yo bueno. creo que eso es casi lo más importante.
2: Hablaremos un día de también de muchas cosas, porque el otro día

0: Sin ir más lejos, descubrimos que hay un grupo infantil que, por lo que sea... Si yo te digo a ti, Teresa, que llueva...
1: La Virgen de la Cueva.
0: Vale, pues hay un grupo infantil que, por lo que sea, ha grabado la canción y dice que llueva, la niña de la cueva. Supongo que para quitar la palabra virgen de la canción, vale. Para no ofender a no sé qué. El revisionismo. Un día hablaremos tú y yo del revisionismo. Inmaculada, okay. Sala, ¿algo más que consultar con nuestra psicóloga hoy?
2: No, hombre, yo creo que hoy ha sido bastante para pensar. Y sí, sí, la verdad que sí. Me ha gustado mucho el temita de las mamás y la... Es verdad, más que nada para ver si hay una reflexión y nos calmamos y no perdemos la cabeza con las extraescolares y volvemos locos a los niños, los saturamos y total. Sobresaturamos.
1: Es que si lo piensas, tienen una jornada laboral mucho más potente que la de un adulto. Sí. O sea, y luego queremos que estén contentos, que obedezcan, que hagan cosas, que no sé qué, que no sé cuáles.
2: Que estén calladitos, que estén formales en el sofá, que no se muevan.
1: ¿Y cuándo se mueven esos niños en libertad? ¿Por la noche cuando están a punto de irse a la cama?
2: Claro, claro. Y entonces, como ya es la hora, que ya estamos nosotros cansados.
1: Como, por Dios, vete a la cama ya, ¿no? Sí, sí, total.
0: Bueno, mira, bien, noticia bien. De última hora, hablando de todo un poco, que es importante. El Hospital Universitario de Torrevieja incorpora 10 nuevos equipos de soporte respiratorio para urgencias y cuidados intensivos, para pacientes que necesitan asistencia respiratoria. La inversión incluye 8 equipos de ventilación no invasiva para urgencias y 2 respiradores de altas prestaciones para la unidad de cuidados intensivos. Oye, pues nada, esto de los respiradores, para un día que vamos así, que salimos de aquí...
1: con pues, falta de oxígeno.
0: Ahí los tenemos. Teresa Jiménez de Miguel, que vaya muy bien el webinar.
1: Gracias.
0: Y nada, que te seguimos en Teresa, la psicóloga de mamá.
1: Sí, ya os contaré. Por cierto, el viernes espero llamada.
0: ¿El viernes es tu happy?
1: Hombre.
0: Ah, amiga, oye, pues nada.
1: Mis 44, que es un número maestro, ojo, cuidado.
0: ¿Sí? ¿Por qué es un número maestro?
1: Eso dicen, es el número del constructor.
0: El número del constructor, el 44.
1: Sí.
0: Vale. Pues, escucha, esperas llamada y si quieres traernos aquí...
1: Un pastelito,
0: una tarta o algo, nosotros encantados, también.
1: Venga, a ver, si puedo bajar, prometo que bajo.
0: Oye, sigue siendo agente ringana, ¿no?
1: Sí, claro.
0: Venga,
1: claro.
0: A ver si un día nos cuentas las novedades ringana para cuidarnos por dentro.
1: Venga, perfecto.
0: Gracias, Teresa.
1: Chao.
0: La 1:57, pues nos vamos a ir yendo.
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0: Bueno, hoy en la primera tenemos la revuelta y luego el túnel Avanza y Gana, que es el concurso que presenta Javier Vázquez. En la dos, Cifras y Letras y Documaster. Al Hormiguero hoy acude... ¿Quién acude al Hormiguero? A ver, que el ordenador está ahora mismo colgado, dando vueltas y vueltas y vueltecitas. Y no me está diciendo quién acude al Hormiguero hoy. A ver, ¿ves? Esto es lo que pasa por depender de la tecnología. Que ahora mismo se te cuelga el ordenador y ya no sé yo quién va al Hormiguero. Bueno, pues nada. Ah, vale, ya ha vuelto. ¡Hombre! Ni más ni menos que Pablo López. Pablo López visita hoy a Pablo Motos en el Hormiguero. Y después la mesa de Cristina Pardo con José Antonio Zarzalejos, que va a analizar la próxima visita de los Reyes a Ceuta. Zarzalejos es experto en Casa Real. En cuatro han decidido poner una película, Blood Fader o Fader, que es una película francesa protagonizada por Mel Gibson. En Telecinco, La Isla de las Tentaciones. Y en la sexta, Mar Giró, que recibe a Ada Colau y Thais Villas. Bueno. Pablo López, hoy en el Hormiguero. Visita realmente apetecible, sin duda alguna. Ah, me están diciendo que se ha ido la luz en algunas zonas de Torrevieja. Ramón Gallud, Caballero de Rodas, a la altura de la ermita. Ah, que hay apagón. Pues quizás algo tenga que ver con lo que me decían antes, que... Vale, pues ahora vamos a salir, y en un ratito vamos a salir y vamos a saber qué está pasando con ese apagón. Algunas zonas no hay luz. Ramón Gallo, Caballero de Rodas, a la altura de la ermita, todas las tiendas a oscuras. Pues gracias por reportármelo y nada, que pase pronto, ¿vale? Que pase pronto. Hala, pues mañana más, Inmaculada. Hasta mañana.
1: Hasta mañana a todos.

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1: Mira, Chan, súbeme un poquito ahí el micrófono. Le tengo que decir un par de cosas que ella no quiere escuchar.